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5: Sí, es programación para que lo disfrute cada oyente. Donde quiera que nos estén sintonizando, muy bienvenido. Muy buenas tardes. Qué gozo servir a nuestro Dios. Qué gozo el poder compartir con ustedes de esta bendición especial. Qué gozo el poder acompañarles a través de la estación 107.1 y este espacio de 60 minutos, variedad de cánticos. Como que sea pronto para comunicarse y rápidamente yo le estaré complaciendo. Sea de los primeros en reportarse con nosotros, que yo estaré complaciendo sus peticiones musicales.
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5: Llamadas puede realizarlas en 2772-7276, en 9945-1404. 6 más 4 minutos. Y bendición que les acompaña ahora mismo.
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5: Los primeros vamos a escucharles, sean los primeros en conectarse y asimismo los primeros en solicitar su música.
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5: y recibirla rápidamente. En WhatsApp, vía audio, vía llamada telefónica. Dios bendiga a todos los hermanos y amigos que nos sintonizan a través de variedades de cánticos. 107.1 es la frecuencia que marca la diferencia. Es la frecuencia que bendice su vida.
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5: Sirviendo a nuestro Dios da gozo siempre permanecer cerca de Él, saber que contamos con su cobertura, porque habitamos siempre bajo el abrigo, bajo la sombra del omnipotente Dios, bajo la sombra del Dios Todopoderoso, que ha prometido que aunque vengan 1,000 o 10,000, a nosotros no llegarán. Los ángeles Él manda para que nos guarden, para que nos protejan siempre y estén del lado nuestro. ¿Cómo está la audiencia en esta tarde? Repórtese con nosotros y entre en la buena alegría, entre en el gozo en esta programación especial. Lo hacemos así, junto a Ricardo Quintero, remolineando.

0: 12 minutos y la bonita bendición, agrupación vertical. Ven, es tiempo de adorarle.
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0: Señor. Está en sintonía, comuníquese a esta hora de la tarde con nosotros. En este es tu programa Variedad de Cánticos.
2: Hola, el Señor le bendiga, le habla Pedro aquí el Naranjo. Quería que me complejera una alabanza de Celio Breni y cualquiera.
0: Pedro, gracias por estar en la sintonía. Pedro Vázquez, Dios me le bendiga. Por ahí olvida su apellido, mi hermanito. Pues, gracias, gracias por estar en nuestra sintonía. Celio Breni, recordándonos las señales del fin. Muchas veces atribuye cada acontecimiento a la naturaleza. El hombre piensa que todo esto es normal y ha olvidado que sí vive gracias a Dios, pero el día se acerca y el hombre en su vida pecaminosa no quiere reconocer a Dios.

0: Falsos jueces. Ahí estábamos bendiciendo a mi hermana María Ángela Santos, enviando ella sus saluditos para todo el staff de Radio Getsemaní en este viernes 18 de septiembre. Gracias por permanecer en nuestra sintonía y que llevemos bendición a sus vidas, que ustedes siempre puedan conectarse con nosotros. Es una bendición muy maravillosa. Bendiciones, hermana. Me puede complacer una alabanza antes de nacer de Renato Sánchez. Me llamo Jesse de Pava, Santa María.
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0: Un saludo a mi familia. Gracias, mi hermana Jesse. En horas tempranas solicitaba este tema, pero ya había sonado. Entonces, lo que corresponde al espacio Variedad de Cánticos, ya vamos a incluirle esta bonita bendición. Mi hermana Jessy, qué bueno que está disfrutando la programación con nosotros. Qué bueno que está en la sintonía, disfrutando Variedad de Cánticos en esta su frecuencia favorita, 107.1. Su mega bendición.

difícil para las personas que tienen una naturaleza que son dejados llevar por cualquier viento. Y es más fácil decir sí a las oportunidades o a las diversas pues propuesta que presenta la vida. Eso es es difícil, pero este pueblo, estos varones dijeron no. No, nosotros no vamos a adorar estos ídolos. Nosotros sabemos que solo hay un Dios. Solo a Él nosotros serviremos. Solo a Él le reconocemos. Y aunque parezca muy atractivo, la propuesta no, nosotros no la vamos a aceptar. Qué bueno, así le agrada a Dios y con esa firmeza está buscando el Padre hombres y mujeres que podamos siempre servirle con carácter, con entrega y dedicación. 6:30 p.m, dicen las comunicaciones. Buenas tardes, quiero hacer un saludo para mis hijos, Johanna Mencía, Ana Mencía Vigil y Oscar Mencía, mis dos nietos, Eliel Mencía y Zoe Reyes, y un saludo para mi esposo Walter Mencía, él se encuentra trabajando en Santiago Puringla, saludos de su esposa María Vigil Amaya de aquí del barrio La Granja La Paz. Un saludo para mi madre María de Jesús Amaya y mi hermano Elvis.

Javier Vigil Amaya. Me complace el tema, dice: yo profetizo vida. Parte de la música que tenemos por acá, música reciente, vamos a hacer sonar esta bonita bendición. Profetizo vida, has estado tanto tiempo ya en ese valle que hasta olvidaste es tu nombre. Saludos a la familia Ochoa Sosa, bendiciones hermana Santita. Bendito sea el Señor, estamos bien, gracias a Dios. Y así pues esperamos que ustedes puedan estar muy muy bien, hermana Santa, siempre disfrutando la programación y en sintonía, conexión directa con Ministerio Radial Getsemaní.

Y entonces me preguntó, ¿pueden vivir estos huesos otra vez? Yo dije, Señor, solo tú lo sabes.

0: alegría, buen gozo, acompañamos a cada uno de ustedes y llevamos bendición a sus vidas.
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0: 6:46 minutos, saludos para mi hermana María Ángela Santos, para mi hermana Wendy Jiménez en Horcones, San Juan La Paz, y los pequeños que en casita adornan el hogar. Saludos también para el hermano Ronnie Mejía desde La Paz. Vamos a ver por acá, dice la bendición. Este tema se titula, mi hermano, ¿qué tiene tu espíritu? Que al manifestarse lloro, canto y tiemblo. Por ahí va la música. Humberto Martínez desde el Matasano, La Paz, también está en sintonía y nos solicita La Oveja Perdida, música de los Comandos de Cristo. Le bendecimos. Hermano, gracias por sintonizarnos. Buenas tardes, Hexemaní.
2: Sí, hermana, Dios le bendiga. Le habla Reinaldo Suazo.
0: Hermano Reinaldo, gusto escucharle. Adelante.
2: Y aquí de los peladeros de aquí, así, quiero hacerle un saludo a mi esposa Lilian Guerrero y a mi niña Karen Yolivet y a Ana Merari, a Reinaldito y a Araceli y a Zairi, que les gusta el programa Variedad de Cántico.
0: Muy bien, gracias, mi hermano. Hecho el saludo.
2: Quiero que me complazca con alabanza, si puede, hermana, Caminando con Cristo.
0: Ajá.
2: Y quiero que me regale también unos segundos solo para decirle a la hermana María Luisa Vázquez de Quebrada María que la identidad de ella se encuentra del hermano Lao Chaver en la Laguna de Esquías, al frente de la Iglesia Paz y Reconciliación, por si la puede venir a recoger.
0: Ajá. Repita de nuevo la información, hermano.
2: Si algún hermano está escuchando el programa en Quebrada María, que le avise a la hermana María Luisa Vázquez que la identidad que extravió está donde el hermano Lao Chaver en la Laguna Esquía.
0: Muy bien, hecho por ahí su comunicado.
2: Sí, vaya, gracias, hermana.
0: Dios le bendiga. Gracias por la sintonía y el servicio que por ahí está brindando, ¿verdad? Este servicio social a la hermana María Luisa. Esperamos que haya, pues, ella ha recepcionado este comunicado importante.
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0: declarando su señorío, declarando que estamos en victoria, declarando que esta noche vamos a ser embriagados por su espíritu. Ahora mismo le está pasando ahí.
1: Gracias. Gracias a Dios.
0: Síguelo con nosotros.

Con tan solo 4 minutos que nos separan de las 7 de la noche, ahí estaba el bonito mensaje con los comandos de Cristo, la oveja perdida. A eso somos llamados a restaurar. Y en medio de la necesidad habrá siempre sumisión y obediencia de las cosas que son agradables a nuestro Dios. Así que así le agrada al Señor la obediencia y mostrar siempre la necesidad de querer ser transformado a la alabanza y gloria de su nombre. Buenas noches, bendiciones. Próximo lunes, el día lunes, Dios mediante, variedad de cánticos. Ya mañana es fin de semana, en programación diferente le acompañamos.

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El día de hoy quisiera pedirles que me acompañen a un texto, una cita bíblica que está en el Antiguo Testamento, el libro del profeta Jeremías, capítulo 9, verso 23 y 24. El libro del profeta Jeremías, capítulo 9, verso 23 y 24. En donde leemos así: Así dijo Jehová. Fíjense bien quién es el que habla. Es Dios, es Dios. Así dijo Jehová: No se alabe el sabio en su sabiduría, ni en su valentía se alabe el valiente, ni el rico se alabe en sus riquezas. Mas alábese en esto el que se hubiere de alabar. ¿En qué? En entenderme y conocerme. En entenderme y conocerme que yo soy Jehová, que hago misericordia, juicio y justicia en la tierra, porque estas cosas quiero, dice Jehová. Vamos a leerlo nuevamente. Dice: Así dijo Jehová, no se alabe el sabio en su sabiduría, ni en su valentía se alabe el valiente, ni el rico se alabe en sus riquezas. Mas alabes en esto el que se hubiere de alabar, en entenderme y conocerme, en entenderme y conocerme, que yo soy Jehová, que hago misericordia, juicio y justicia en la tierra, porque estas cosas quiero, dice Jehová. Aquí mismo en el Antiguo Testamento, en el libro del profeta Oseas, capítulo 6, verso 6, leemos lo siguiente. Oseas capítulo 6, verso 6. Vemos lo que Dios también nos dice. Dice: Porque misericordia quiero y no sacrificio, y conocimiento de Dios más que holocaustos. Porque misericordia quiero y no sacrificio, y conocimiento de Dios más que holocausto. Yo quisiera darle a todos y cada uno de ustedes la más cordial bienvenida a nuestra serie de conferencias que hemos titulado Conoce a tu Dios. Van a ser una serie de conferencias tituladas Conoce a tu Dios. Y sobre este tema de conocer a Dios, el escritor J.I. Packer, en su libro Conociendo a Dios, escribe lo siguiente. ¿Para qué hemos sido hechos? Si quizás usted se lo haya preguntado alguna vez. ¿Para qué hemos sido hechos? Y él responde: para conocer a Dios. ¿Qué meta deberíamos fijarnos en esta vida? Y él mismo responde: la de conocer a Dios. ¿Qué es lo mejor que existe en la vida? Lo que ofrece mayor gozo, mayor delicia y contentamiento que ninguna otra cosa, el conocimiento de Dios. Fíjese bien, ¿para qué hemos sido hechos? Para conocer a Dios. ¿Qué meta deberíamos fijarnos en esta vida? La de conocer a Dios. ¿Y qué es lo mejor que existe en la vida? Lo que ofrece mayor gozo, mayor delicia y contentamiento que ninguna otra cosa. ¿Cuál es? El conocimiento de Dios. Y continúa diciendo el señor Packer: una vez que comprendemos que el propósito principal para el cual estamos aquí es el de conocer a Dios, la mayoría de los problemas de la vida encuentran solución por sí solos. Una vez que comprendemos que el propósito principal por el cual estamos en esta vida o aquí es el de conocer a Dios, la mayoría de los problemas de la vida encuentran solución. ¿Por qué? Por sí solos. Las personas creen que el propósito principal por el cual estamos en esta vida, pues es vivir la vida, es disfrutar de la vida, es adquirir conocimiento, es adquirir riquezas. Quizás para algunos es tener suerte en el amor, no lo sé. Realizarnos como personas, realizarnos como profesionales, realizarnos como padres, como madres.
realizarnos a través de una familia. Para muchos quizás el propósito principal por el cual estamos en esta vida es alcanzar fama, alcanzar renombre o un buen nombre. Pero no. Si nosotros comprendemos que el propósito principal por el cual estamos aquí es el de conocer a Dios, entonces la mayoría de los problemas de la vida encuentran solución por sí solos. Y continúa diciendo J.I. Packer, el mundo contemporáneo está lleno de personas que sufren la agotadora enfermedad que Albert Camus catalogó como el mal del absurdo. Es decir, la vida es una broma pesada. Y lo repito, el mundo contemporáneo está lleno de personas que sufren de la agotadora enfermedad, si es que se le puede llamar enfermedad, que este señor Albert Camus catalogó como el mal del absurdo. Es decir, la vida es una broma pesada. Y es que para muchas personas hoy en día, la vida es solamente eso, una broma pesada. Las personas no le encuentran el sentido de por qué están aquí. Y dicen, caray, esto es una pesadilla. Esto no es más que una broma pesada. También continúa diciendo el señor Packer que en este mundo contemporáneo, ¿verdad? O el mundo contemporáneo está lleno de personas que sufren de un mal, si es que se le puede denominar un mal, que él llama la fiebre de María Antonieta, reina de Francia. ¿Por qué le llama él la fiebre de María Antonieta, esta reina de Francia? Porque fue ella quien patentó la frase, nada tiene gusto. Fue ella la que dio origen a esta frase, nada tiene gusto. Porque también, así como hay personas que piensan que esta vida no tiene sentido, que esta vida es una broma pesada, hay personas que también no le encuentran gusto, no le encuentran sabor, no encuentran satisfacción en esta vida y van viviendo de una manera rutinaria, van viviendo cada día de una manera rutinaria, viven por vivir. Recientemente hablaba yo con una persona que me decía, es que para mí la vida ya no tiene sentido. Esta persona tuvo la pérdida de un ser muy querido recientemente y me decía, es que para mí después de la muerte de esta persona, la vida no tiene sentido. Vivo por vivir, vivo una vida rutinaria cada día es lo mismo. Bien podríamos decir que esta persona tiene la fiebre de María Antonieta. ¿Por qué? Porque nada tiene gusto para ella. Esta persona es una profesional, está muy bien realizada o completamente realizada en lo que hace, en su trabajo. Tiene familia, pero a raíz de la pérdida de este ser muy querido, se dio cuenta que si tú no tienes a Cristo, no tienes nada, que la vida sin Cristo, que la vida sin Dios, que la vida sin ese conocimiento íntimo, ese conocimiento personal de Dios, no tiene sentido. Óigalo bien. Quizás usted piense que su vida no tiene sentido porque quizás usted no está en el puesto de trabajo que usted quisiera estar o que cree que se merece. Quizás usted cree que esta vida no tiene sentido porque no está ganando lo que usted considera que debería de ganar o lo que usted quiere ganar para tener así resuelto todos sus problemas económicos. Quizás usted piense que su vida no tiene sentido aún porque aún no encuentra el hombre o no encuentra la mujer que usted sueña. En otras palabras, no encuentra su príncipe azul o no ha encontrado su princesa, su media naranja, pero usted dice, cuando encuentre a mi media naranja, cuando encuentre a mi príncipe azul, cuando encuentre ese hombre, cuando encuentre esa mujer, entonces mi vida va a tener sentido. O quizás usted es una persona que ha querido ser madre y no ha podido, quizás por una esterilidad o infertilidad. Y bueno, usted dice, cuando Dios me concede el milagro de ser madre, entonces la vida va a tener sentido. Para muchos jóvenes quizás ahorita la vida no tiene sentido porque están empezando a estudiar en la universidad y lo que estudian es algo abstracto para ellos y piensan que cuando logren coronar con éxito su carrera universitaria y tengan su título y tengan un trabajo y entonces estén desempeñando ahí el trabajo en lo que realmente les gusta o estén laborando en lo que realmente les gusta o para lo que estudiaron, entonces van a ser felices.
Muchas personas creen que la vida no tiene sentido porque ese ser que aman no le corresponde o no les trata como quisieran. Algunos creen que van a ser felices cuando lo encuentran. Otros creen que van a ser felices cuando este ser que supuestamente ya habían encontrado hace algunos años les corresponda como realmente ellos o ellas quisieran. Pero no, yo quiero decirle algo. Su vida no va a tener sentido hasta que usted tenga una relación íntima, una relación personal con Dios. Hasta que usted conozca a Dios. No de una manera intelectual, por toda esa cantidad de información que nos llega hacia nuestros sentidos o que recibimos a través de nuestros sentidos, sino porque usted tiene ese conocimiento experimental, ese conocimiento de Dios vivencial, ese conocimiento que se obtiene a través de la conversión a Dios, a través de la conversión a Dios. Yo quiero decirle que fue el gran predicador Carlos Haddon Spurgeon, quien en 1855, en un sermón dominical como el de hoy, él comentaba al respecto lo siguiente: el que con frecuencia piensa en Dios tendrá una mente más amplia que el hombre que se afana simplemente por lo que ofrece este mundo estrecho. Nada hay que desarrolle tanto intelecto, que magnifique tanto el alma del ser humano, como la investigación devota, la investigación sincera y la investigación continua del gran tema de la deidad. Y continúa diciendo Carlos Spurgeon: no conozco nada que sea tan consolador para el alma. Óigalo bien, para todos aquellos que están cargados y cansados, que están atribulados. Decía Spurgeon: no conozco nada que sea tan consolador para el alma que apacigüe las crecientes olas de dolor y aflicción, que proporcione paz ante los vientos de la prueba, como la ferviente reflexión sobre el tema de la deidad. En el libro que hemos estado citando, Conociendo a Dios, J.I. Packer, su autor, nos dice: el conocimiento acerca de Dios tiene una importancia crucial para el desarrollo de nuestra vida. Óigalo bien. Así como sería cruel trasladar a un aborigen del Amazonas directamente a Londres y depositarlo sin explicación alguna en la plaza de Trafalgar y allí abandonarlo sin conocimiento de la lengua inglesa ni de las costumbres inglesas para que se desenvuelva por su cuenta, así también somos crueles para con nosotros mismos cuando intentamos vivir en este mundo sin conocimiento de ese Dios creador del universo y quien lo dirige. Para los que no saben nada en cuanto a Dios, este mundo se torna un lugar extraño. Quizás un lugar lleno de locura, un lugar lleno de pena, y la vida en este mundo se hace desalentadora y desagradable. La vida se hace desalentadora y desagradable. Y continúa diciendo: el que descuida el estudio de Dios, el que descuida el estudio de Dios, se sentencia a sí mismo a transitar por la vida dando tropezones y errando el camino como si tuviera los ojos vendados, por así decirlo, sin el necesario sentido de dirección y sin comprender lo que ocurre a su alrededor. Y él hace una advertencia que vale la pena meditar. Quien obra de este modo, es decir, el que realmente descuida el estudio de Dios y no conoce a su Dios, quien obra de este modo ha malgastado su vida y perderá su alma. Quien obra de este modo
ha malgastado su vida y perderá su alma. Yo quiero decirles hoy que no es lo mismo, no es lo mismo conocer acerca de Dios que conocer a Dios. No es lo mismo conocer acerca de Dios que conocer a Dios. No es lo mismo oír o conocer acerca del presidente Barack Obama que conocer al presidente Barack Obama, que tener una relación personal, íntima, de compañerismo con él. Así de sencillo. No es lo mismo conocer entonces acerca de Dios que conocer a Dios. Es más, la persona puede tener un conocimiento meramente intelectual de Dios. Y esto es muy importante, porque es lo que está sucediendo hoy en día. Si nosotros vemos cuál es la cantidad o el porcentaje de la población que dice creer en Dios, y vemos el porcentaje de la población que se dice atea, vamos a ver que el porcentaje de la población que dice creer en Dios, que dice conocer a Dios, sobrepasa ampliamente el porcentaje de la población atea. Sin embargo, óigalo bien, el problema hoy en día es que esas personas que dicen conocer a Dios no tienen más que un conocimiento acerca de Dios. ¿Por qué? Porque no tienen una relación personal íntima con Dios que se obtiene o que se alcanza a través de la conversión, a través del arrepentimiento y la fe que es en Cristo Jesús para ser salvos. De modo que muchas personas, grandes mayorías, tienen un conocimiento intelectual de Dios por medio de toda la información que está llegando a ellos, pero no tienen el conocimiento experimental, no tienen ese ginosco, no tienen ese conocimiento experimental o vivencial que proviene de tener una relación personal con Él. El propósito de esta enseñanza o de esta serie de enseñanzas tituladas Conoce a tu Dios, de la cual hoy es la parte número uno, es uno solo. ¿Y cuál es ese único propósito? Que usted conozca acerca de Dios para que usted conozca a Dios. Que usted conozca acerca de Dios para que usted conozca a Dios. ¿Y por qué una persona debería, o toda persona debería, conocer acerca de Dios? ¿O por qué las personas andan buscando hoy en día conocer acerca de Dios? Tenemos gente que se congrega en todos lados. Tenemos iglesias de las diferentes religiones, de las diferentes denominaciones, por todos lados. ¿Por qué la gente se acerca a estos lugares? ¿Por qué la gente quiere oír la palabra de Dios? ¿Por qué la gente quiere conocer acerca de Dios? Yo quiero decirle que si es nuestro deseo conocer acerca de Dios, para conocer a Dios, en buena hora. Óigalo bien. Si es nuestro deseo conocer acerca de Dios, para conocer a Dios, para convertirnos a Él, para entregarnos a Él de manera total, de manera incondicional, por amor y gratitud, a través de ese arrepentimiento de toda una vida de pecado y a través de la fe en la persona de Jesús y su obra sacrificial al morir en la cruz y resucitar por nosotros. Enhorabuena, estás actuando correctamente. Tienes la intención correcta, sigue así. Pero el problema es que mucha gente quiere conocer acerca de Dios, no para conocer a Dios. No para conocer a Dios a través de la conversión y luego a través de una relación personal de amistad íntima con Él cada día. Sino que solamente desean poseer un conocimiento. Solamente, lo repito, desean poseer un conocimiento. El señor J.I. Packer, en este libro, En la búsqueda de Dios, nos dice al respecto: si buscamos el conocimiento teológico por lo que es en sí mismo, terminará por resultarnos contraproducente. Y lo repito, si buscamos el conocimiento teológico por lo que es en sí mismo,
terminará por resultarnos contraproducente. ¿Por qué? Porque nos hará orgullosos y engreídos. Nos hará orgullosos y engreídos. Porque como le dijo el apóstol Pablo a los ensoberbecidos de Corinto, el conocimiento envanece. Y no es que sea malo el conocimiento, pero el conocimiento sin amor, el conocimiento sin amor a Dios, el conocimiento que se adquiere no para agradar a Dios, no para obedecer a Dios, no para hacer la voluntad de Dios, ese conocimiento envanece. Envanece. El conocimiento sin amor al prójimo, envanece. Cuando adquirimos el conocimiento de la Biblia, no para ser mejores esposos, no para ser mejores esposas, no para ser mejores padres o mejores madres, no para ser mejores hijos, no para ser mejores ciudadanos. Ese conocimiento que no va acompañado de amor al prójimo también envanece, nos infla, nos infla. En otras palabras, Pablo ahí en 1 Corintios capítulo 8 verso 2 nos dice que la soberbia puede ser alimentada por el conocimiento sin amor. El conocimiento envanece. El amor edifica. La soberbia de una persona puede ser alimentada. ¿Por qué? Por el conocimiento. Si este es el fin en sí mismo y no el conocer a Dios. ¿Para qué? Para rendirnos a Él. Y para glorificarle. Por tanto, debemos procurar que el estudio acerca de Dios nos lleve a la conversión primeramente. Que el conocer acerca de Dios impacte nuestros corazones, no solo nuestras mentes. Que el conocer las verdades acerca de Dios impacte no solo nuestras mentes, sino nuestros corazones de modo que seamos sensibles, de modo que seamos humildes, de modo que seamos obedientes, de modo que permitamos que Dios en su gracia nos convenza no solo de pecado, sino que en su gracia nos lleve a ese arrepentimiento que es para salvación, de lo cual no hay que arrepentirse, como dice el mismo apóstol Pablo a los Corintios. Por eso debemos procurar que todo el conocimiento que tenemos de Dios nos lleve a esto. A la conversión para una grande salvación y para iniciar una relación personal con Dios y vivir una vida de amistad continua y una vida donde el conocimiento, el ginosco, cada día va aumentando, se va acrecentando el conocimiento acerca de la persona de Dios. ¿Qué más podemos decir? Podemos decir que para conocer a Dios, no basta solamente exponerse a una información acerca de Dios. Yo quisiera advertirle a usted que nos acompaña o a las personas que van a estar viendo esta enseñanza o escuchando esta enseñanza en otros lugares. Yo quisiera decirle que si su deseo es conocer a Dios, usted va a necesitar más que exponerse a esta información que vamos a estar compartiendo con usted durante esta serie de enseñanzas, durante este ciclo de conferencias acerca de Dios. ¿Por qué? Porque como muy bien lo expresa J.I. Packer, el conocer a Dios, o sea, va más allá de exponerse a una información acerca de Dios. El conocer a Dios, primeramente, óigalo bien, primeramente, es cuestión de un trato personal. Conocer a Dios es primeramente cuestión de un trato personal, como lo es, óigalo bien, como lo es toda relación directa con las personas. ¿Por qué? Porque Dios es un ser. Dios es un ser real. Dios es un ser vivo, divino, pero es un ser real, es un ser vivo. Y es un ser que nos hizo, ¿para qué? Para tener
una relación íntima, una relación personal con Él. Él, desde que nos hizo como seres humanos, Él dio inicio a una relación personal con el ser humano, pero también Él atrajo en su amor y en su misericordia, en su gracia, al ser humano, a una relación divino. Pero es un ser real, es un ser vivo. Y es un ser que nos hizo, ¿para qué? Para tener una relación íntima, una relación personal con Él. Él, desde que nos hizo como seres humanos, Él dio inicio a una relación personal.

personal, como lo es toda relación directa con las personas. El conocer a Dios es más que el conocimiento acerca de Él. Y la amplitud de nuestro conocimiento, óigalo bien, la amplitud de nuestro conocimiento acerca de Él no es indicio de que realmente tengamos un conocimiento de Él. Lo repito, la amplitud de nuestro conocimiento acerca de Él no es en realidad una evidencia de que tengamos un conocimiento de Él. Ustedes no se imaginan cuántas personas tienen mucho conocimiento acerca de Dios, pero no conocen a Dios. Muchas personas tienen mucho conocimiento acerca de Dios, pero no conocen a Dios. Es más, muchas personas que se dicen cristianas, muchas personas que se dicen cristianas, no tienen un conocimiento, no tienen un conocimiento de Dios. Muchas personas que se ven muy espirituales no han alcanzado un conocimiento de Dios. Tienen conocimiento acerca de Dios, pero no han alcanzado ese conocimiento de Dios. O no conocen a Dios. Sí. En la primera epístola del apóstol San Pablo a los Corintios, en el capítulo 15, en el verso 34, escribe a la iglesia de Corinto y les dice: velad debidamente. Y cuando aquí les dice velad debidamente, algunos lo traducen como despertad de vuestro estupor. Como cuando alguien está hipnotizado y quien le hipnotiza de repente chasquea los dedos o palmea sus manos y la persona vuelve en sí, así de repente. Vuelve en sí. Les está diciendo, despiértense de su estupor. Les está diciendo, velad debidamente. ¿Y qué les dice? Y no pequéis. ¿Por qué? Porque había un grupo de personas que decían ser cristianos, que estaban en la iglesia, en la comunión con los santos, que estaban practicando una vida de pecado. Estas personas estaban practicando una vida de pecado. Mientras compartían la comunión con los santos, mientras compartían la cena del Señor, mientras quizás compartían estudios bíblicos, mientras se instruían en la palabra, al igual que los demás, que sí realmente eran convertidos y estaban viviendo vidas rectas y santas, agradables a Dios. ¿Y qué les dice Dios a través del apóstol Pablo aquí? Les dice, velad debidamente y no pequéis. ¿Por qué? Porque algunos no conocen a Dios. Porque algunos no conocen a Dios. Para vergüenza vuestra lo digo. ¡Qué impactante! Dice el apóstol Pablo. Yo creo que lo dijo con mucha tristeza. Algunos de los que están en la comunión, algunos de los que dicen ser cristianos, algunos de los que toman la cena del Señor, algunos de los que se están llenando de conocimiento o tienen ya mucho conocimiento acerca de Dios, no conocen a Dios. Para vergüenza vuestra, lo digo. Para vergüenza vuestra, lo digo. Y es que el conocer a Dios implica ese trato personal, a través de la conversión, en donde, como decíamos, la amplitud de nuestro conocimiento acerca de Dios ni es un indicio de la profundidad de nuestro conocimiento de Él, ni es una prueba de que realmente hay un conocimiento de Dios por medio de esa relación personal íntima. Si realmente debemos conocer a Dios, y esto lo digo yo, si realmente deseamos conocer a Dios, tiene que quedar claro que juntamente con ese conocimiento acerca de Dios, debe haber un impacto en nuestras mentes, o ese conocimiento debe impactar nuestras mentes y nuestro corazón, y esto nos debe de sensibilizar. ¿De sensibilizar para qué? Para que respondamos a la gracia de Dios y primeramente nos convirtamos a Él en arrepentimiento de toda esa vida de pecados y fe en Cristo Jesús como nuestro único y suficiente Salvador.

0: Y así, de esa manera, iniciar esa relación de compañerismo íntimo que nos va a dar ese conocimiento experimental, ese conocimiento vivencial, como el conocimiento que tiene la esposa del esposo, ¿sí o no? Después de 15 años de casados, un día el esposo llega a la casa meditabundo, le dieron el sobre blanco, pero no le quiere decir a su esposa. Quizás se acerque el cumpleaños de su esposa, no lo sé, aniversario de bodas o es fin de semana. Dice, ¿para qué le voy a amargar el fin de semana a mi mujer? No voy a cambiar nada, mejor se lo digo el lunes, cuando vea que no me levanto para trabajar. O el domingo en la noche, mañana no me despiertes, vieja. O no te levantes temprano a hacerme la comida ni a alistarme la ropa porque no voy a trabajar. ¿Por qué? Porque me corrieron, aquí está el sobre blanco. Pero ese hombre llega a su casa y su esposa le conoce de tal forma como la palma de su mano que desde que lo ve entrar dice, este viene distinto, algo le pasa. Y espera un ratito y le dice, hola amor, ¿qué te pasa? ¿A mí? No, nada. No, a ver, ¿a ti te pasa algo? No me pasa nada. No, ¿cómo no? A ver, decime, ¿qué te pasa? ¿O es que no me quieres decir para no preocuparme? O sea, esta mujer no es adivina, no tiene espíritu de adivinación. Pero a través de esa convivencia íntima con su esposo, a lo largo del tiempo, ella ha llegado a aprender a conocerlo de una manera experimental. Y eso es lo que Dios quiere de cada uno de nosotros. Pero no solo con el conocimiento vivencial y experimental de la esposa al esposo. Ese conocimiento experimental de la madre al hijo. La madre conoce al hijo. Sabe cuándo se va a enfermar. Sabe cuándo hizo algo malo antes de que lo detecte. No sé qué hiciste, dice la mamá, pero sé que algo hiciste. ¿Por qué? Porque tu carita te delata, tu conducta te delata y la madre solo lo piensa. Y al ratito pues, se da cuenta de qué fue lo que hizo mal el hijo. Pero no solo con ese conocimiento vivencial o experimental de la esposa al esposo, de la madre al hijo, sino el conocimiento vivencial o experimental del siervo para con su señor, o del buen pastor para con las ovejas. Hay un salmo muy precioso, es el Salmo capítulo 34, verso 8, que se los voy a leer. Dice, gustad y ved que es bueno Jehová. Dice, gustad y ved que es bueno Jehová. ¿Cuántos quizás de nosotros han ido o han pasado por una panadería y han visto todo tipo de postres ahí exhibidos? Quedamos viendo esos postres y al no poderlos comer, no tenemos realmente ese conocimiento completo. Sabemos cómo son. Podemos decirle a la señorita que los preparó, oiga, ¿qué llevan? Podemos saber cómo se hacen. Oiga, ¿cómo lo hizo? Pero mientras no gustemos o no degustemos de ese postre, realmente no vamos a saber lo que es ese postre. Yo tengo alergia al trigo. Tengo una enfermedad que se llama enfermedad celíaca. No puedo comer postres. Aunque tuviera el dinero, no los puedo comer. Me da una reacción alérgica en mi cuerpo. Y yo generalmente, a mi esposa sí le gustan los postres. Y generalmente veo los postres y no lo sé. O sea, no puedo tener ese conocimiento completo. Mi esposa lo puede conseguir y decirme, tú no te imaginas cómo está de rico. Pues no me lo imagino ni nunca me lo voy a imaginar. Por tanto, nunca voy a tener el conocimiento completo de ese postre. ¿Por qué? Porque no lo puedo saborear, no lo puedo degustar. Así pasa. ¿Cuánta gente ha oído hablar de Dios? ¿Cuánta gente está como Job? De oídas te había oído. Mas ahora, ¿qué decía Job ahí en el capítulo 42? Mis ojos te ven. Ahora puedo verte, ahora sé lo que es tener una relación íntima contigo y ahora entonces sí puedo conocerte. Mientras tanto Job solo había oído de oídas te había oído, mas ahora mis ojos te ven. Así está mucha gente, como el que ve el postre pero no lo puede degustar. Así está mucha gente, de oídas ha oído de Dios, de oídas. Y tiene un conocimiento meramente intelectual, pero no tienen esa relación personal. Si te das cuenta, qué fácil es conocer acerca de Dios, pero no conocer a Dios. Si te das cuenta que esto es una realidad que quizás tú estés viviendo. personas aquí estén viviendo, aunque digan ser cristianas, ser hijas de Dios, pero saben que en su corazón hay un vacío, que no ha sido llenado por Dios. Saben que hay una vida sin sentido, hay una vida sin propósito, y por más que se esfuerzan, para ellos la vida es una broma pesada. O como diría María Antonieta, la reina, para ellos nada tiene gusto. Y oran y nada tiene gusto. Y alaban y nada tiene gusto. Y leen la palabra de Dios y nada tiene gusto. Y se congregan. Y mientras están congregados, hay un gusto. Mientras están en la alabanza y la adoración, mientras cantan aquella canción que les hace estremecerse, que les mueve las emociones, encuentran un sabor, encuentran un gusto. Pero cuando salen del lugar donde se reúnen a escuchar la palabra de Dios y llegan a sus casas y se enfrentan a su realidad y se enfrentan a sus familiares no convertidos, y muchas veces no se necesita llegar a la casa, ya en el camino ya se dan los problemas. ¿Qué pasa? Salen del lugar de reunión, en el camino, en la casa, cuando entran en contacto con ese familiar no convertido, comienzan las discrepancias y comienzan los enojos y comienzan las iras y comienzan los pleitos y vuelve entonces a revolverse la amargura. Y tan bien que estaba en el culto, tan bendecido que estaba en la reunión, tan bendecida que estaba en la reunión. Pero nomás llegué a mi casa y me encuentro con este diablo. Nomás llegué a mi casa y me encuentro con esta diabla. Hablando del esposo y la esposa, o hablando de los hijos, me encontré con estos diablitos. ¿Cómo hacen que se me acabe el gozo? Cuando una persona es llena del Espíritu Santo, el gozo permanece. ¿Por qué? Porque el Espíritu Santo está con él o con ella. Porque el Espíritu Santo mora en él o en ella. Y ya sea que esté aquí en el lugar de reunión o donde se reúna, y ya sea que llegue a su casa y tenga que enfrentar adversidad, tenga que enfrentar ingratitud, tenga que enfrentar injusticia, tenga que enfrentar menosprecio, cualquier cosa que sea prueba o tentación, la persona mantiene el gozo. ¿Por qué? Porque su gozo viene de Dios a través de la persona del Espíritu Santo. Su gozo viene de Dios a través de la persona del Espíritu Santo. Pero qué triste es que las personas han oído hablar, pero no han gustado. Gustad y ved. Qué bueno es Jehová. Yo me encuentro con muchas personas que tienen una religión y están muy orgullosos de su religión. No. Yo soy de tal religión y nunca voy a cambiar. O ahí nací y ahí me voy a morir. Otros dicen, no. Yo nací en tal iglesia, hablando de que aceptaron a Cristo. No es que literalmente nacieron ahí, no es que su madre dio a luz ahí, pero así dicen, es un lenguaje evangélico, si le podemos llamar. Yo nací en tal iglesia, dicen ellos, refiriéndose acerca de que aceptaron a Cristo en esa iglesia. Yo nací en esa iglesia hace 15 años, dice. Esa es mi iglesia. Yo soy de la denominación tal, y están muy orgullosos de su denominación. Oiga, yo soy pentecostal, yo soy bautista, yo soy presbiteriano, yo soy metodista o lo que usted quiera. Personas que tienen una religión, pero no tienen una relación personal con Cristo. Personas que tienen una religión, pero no tienen una relación personal con Cristo. Y su manera de vivir los delata. Su manera de vivir los delata. Y estas personas en el fondo lo saben. Y quieren resolverlo a través de, no lo sé, conseguir algo de Dios por medio de un pacto, por medio de una siembra, por medio de una ofrenda especial, por medio de proclamarlo con su boca una y otra vez. Pero no pasa nada. Siguen viviendo igual. Siguen viviendo igual. Para ellos la vida sigue siendo una broma pesada. Para ellos nada tiene gusto. ¿Por qué? ¿Por qué? Muchas veces los líderes espirituales, donde ellos han pactado, han sembrado la buena semilla o lo que sea, les dicen, hermano, hermana, es que usted no tiene fe. No es cuestión de fe. Es cuestión de convertirse a Dios. ¿Y por qué digo que es cuestión de convertirse a Dios? Porque el meollo del asunto es que no tienen una relación personal con Dios. ¿Por qué? Porque todas las promesas son sí y amén en Cristo Jesús. ¿Pero para quiénes? Para los hijos de Dios. ¿Para quiénes? para los que son amados por Dios y le aman. No es para todos, no es para todos. Pero la gente está reclamando promesas. Sí, están reclamando promesas cuando no son hijos de Dios, cuando no hay una relación personal, íntima con Dios. ¿Por qué? Porque no hay conversión. Así de sencillo. Hay una oración de aceptar a Cristo sin conversión. Así de sencillo. Las personas tienen religión, el nombre que sea, no importa, pero no tienen una relación íntima. El señor Packer dice, gustar es como decimos, probar un bocado de algo con el propósito de apreciar su sabor. El plato que nos presentan puede parecer rico y puede venir con la recomendación del cocinero, pero no sabemos qué gusto tiene realmente hasta que lo probamos. De igual modo, no podemos saber cómo es una persona hasta que no hayamos gustado o probado su amistad. No podemos saber cómo es una persona hasta que no hayamos gustado o probado su amistad. Por así decirlo, dice el señor Packer, los amigos se comunican sabores mutuamente todo el tiempo. ¿Por qué? Porque comparten lo que sienten el uno hacia el otro. Y pensemos en dos personas que se aman. A medida que se van abriendo de este modo el uno al otro, mediante lo que dicen y lo que hacen, cada uno de ellos va gustando la calidad del otro. Cada cual se ha identificado con los asuntos del otro, de manera que se sienten unidos emocionalmente. Hay manifestación de sentimientos mutuos. Piensan el uno en el otro. Y este es un aspecto esencial del conocimiento entre dos personas que son amigas. Y lo mismo, óigase bien, lo mismo puede decirse del conocimiento que de Dios tiene el cristiano. ¿Por qué? Porque como ya hemos visto, es justamente una relación entre amigos. No se quede nada más con un conocimiento acerca de Dios después de esta serie de enseñanzas de conoce a tu Dios. Al contrario, que en medio de ellas o al final de ellas, como el Espíritu se lo marque, usted pueda entregarse a Dios, convertirse a Dios en arrepentimiento y fe en Jesús, para tener esa relación íntima con Él, para poder gustar y para poder ver qué bueno es Jehová. Cuando el salmista dice, gustad y ved qué es bueno Jehová, no es porque le está diciendo, pruebe usted y si está muy rico me cuenta para yo probarlo. Como diciendo, mire, la verdad, no sé cómo vaya a estar. No sé qué tan deleitosa vaya a ser su relación íntima con Dios. No lo sé, porque yo no la tengo, porque él sí la tenía. El salmista la tenía. No es que está diciendo, mire, pruebe a ver cómo le va. Y ahí me cuenta para yo intentarlo. No, el salmista tenía esa relación íntima con Dios. Y cuando el salmista dice, gustad y ved que es bueno Jehová, ¿sabe qué le está diciendo? Mire, yo lo probé y es deliciosísimo. Mire, es lo mejor, mejor que cualquier cosa, mejor que cualquier banquete, mejor que cualquier cama, ahí bien mullidita, mejor que la fama, mejor que la riqueza, mejor que cualquier cosa, es tener esa relación íntima con Dios. Es como si le dijese, yo lo probé y créame, cuando lo probé, dije adiós, hice a un lado las cosas del mundo, porque nada de lo que este mundo me ofrece, a través de las cosas de este mundo, puede igualarse a estar en una relación íntima con Dios. Eso es lo que está diciendo el salmista. El salmista le está asegurando a usted que si usted dispone su corazón para convertirse a Dios y para entrar en esa relación íntima con Él, y usted empieza a gustar a probar, a saborear esa relación, usted va a ver una sola cosa. ¿Sabe cuál es? Que Dios es bueno. Que Dios es infinitamente bueno. ¿Por qué? Porque ese es su carácter. Él es bueno. Es infinitamente bueno. De modo que Dios espera que todas las personas aquí, que aún no tienen esa relación íntima con Dios, que conocen acerca de Dios, pero que no conocen a Dios, se decidan, se atreven. Sí, se atrevan. Den el paso. Ese paso que Dios espera de ustedes. Ese paso que Dios espera. El de convertirse a Él para gustar y ver que es bueno Jehová. Pero no solo eso. El señor Packer nos habla de que además de que conocer a Dios es cuestión de un trato personal, como lo es toda relación directa con las personas, también el conocer a Dios es cuestión de compromiso personal. El conocer a Dios es cuestión de compromiso personal, tanto de mente como de voluntad y de sentimientos. Y yo añado, por esta razón es que la mayoría de las personas conoce acerca de Dios, pero no conoce a Dios. Porque una relación personal íntima con Dios, que te garantiza que Él estará ahí todos los días de tu vida, que te garantiza que nunca estarás huérfano, que te garantiza que Él morará en ti. Vendremos y haremos morada en Él, dice Jesús. Que te garantiza que tu vida va a tener sentido, que tu vida va a tener un propósito, que nunca más vas a estar vacío o vacía, que vas a tener gozo, que vas a tener paz, que vas a ser feliz aún en medio de la adversidad, porque Dios no está garantizando felicidad sin adversidad. No, no, no. En medio de la adversidad, dice Dios, aún vas a tener gozo, aún vas a tener paz. Eso a cualquiera le agrada. Y si para tener una relación íntima con Dios se tratase solamente de un trato personal donde Dios te dice ven y tú vas y ya, yo creo que todo el mundo sería cristiano. ¿Tú crees que los musulmanes son felices? No, no lo son. ¿Por qué crees que tienen cuatro mujeres? Porque no son felices con una. Yo soy feliz con una, no sé tú, pero yo sí. ¿Por qué crees que tienen tantas mujeres? Porque no son felices con una. Y aún con las cuatro que pueden tener, no son felices. No son felices. ¿Tú crees que Alá los hace felices? No los hace felices. ¿Tú crees que los budistas son felices? No, no son felices. No son felices. Pero ¿sabes si quiénes son felices? Los cristianos sí son felices. Los que realmente se han convertido a Dios, sí son felices. Te lo puedo garantizar. Porque lo vivo. Son felices como esposos, son felices como esposas, son felices como padres, como madres, como hijos, como ciudadanos. ¡Son felices! ¡Son felices! ¿Por qué? Porque ese gozo se los da Cristo. Ese gozo se los da Cristo a través del Espíritu Santo que viene a morar en ellos. Pero entonces, ¿por qué? Si los cristianos son felices, son los seres más felices de la tierra, ¿por qué si los cristianos pueden tener gozo y paz en medio de la adversidad, de la tribulación, de la injusticia? ¿Por qué no todos son cristianos? ¿Por qué no vemos un mundo convertido a Cristo? Porque conocer a Dios es cuestión de compromiso personal. ¿Y quieres que te diga algo? La gente hoy en día no quiere comprometerse, ¿sí o no? La gente hoy en día no quiere compromisos. No quiere compromisos. Los padres no quieren compromisos con los hijos. Pero antes de eso, los cónyuges no quieren compromisos entre ellos. ¿Sabías tú que la mayoría de la gente que está viviendo hoy en día en unión libre no es porque tenemos una mente liberal, una mente moderna? Es porque saben que el pacto matrimonial les implica un compromiso y no quieren un compromiso. Así de sencillo. Ay, amor, si yo te amo y tú me amas, ¿para qué necesitamos firmar un papel? Para eso, para comprometerse, para comprometerse. Pero como la gente no quiere compromisos, porque la gente es egoísta, porque la gente solo vive pensando en ellos mismos, ¿qué crees que pasa? Hoy le dicen a su pareja, ¿sabes qué? Te amo mucho, te amo tanto que no puedo vivir sin ti. Eso yo lo he visto, eso yo lo he oído en otras personas. Mira, yo he tenido personas en consejería personal que les digo, no se casen, por favor. Tolérenme un poco de locura. ¿Y sabes qué me dicen? Es que no podemos vivir el uno sin el otro. Ella es el aire que yo respiro. Y ella dice, él es el corazón. Él es mi corazón. No puedo vivir sin él. 5 años después, comienza el caballero en su vida de adulterios. Y 7, 8 años después, están divorciándose. Y yo les digo, a ver, espérenme. ¿No son ustedes los mismos que no podían vivir el uno sin el otro? Sí. Bueno, entonces, ¿qué pasó? ¿Cómo es que ya pueden vivir el uno sin el otro? ¿Que de repente el pez puede vivir fuera del agua? Contesten. ¿Que de repente el pez puede vivir fuera del agua? ¡No! Si el amor nunca deja de ser, no podrán vivir el uno sin el otro. Oiga, ¿pero cómo es que ahora pueden vivir el uno sin el otro? Porque el amor dejó de ser. Oiga, pero el amor nunca deja de ser. Sí, pero ese es el amor que viene de Dios derramado en nuestros corazones. ¿Qué había en medio de todo esto? ¿Qué había en medio de todo esto? ¿Y qué hay en medio de todos los compromisos y relaciones que hoy se están dando? ¿Sabe qué es lo que hay? Emoción. Eso es lo que hay. Emoción, belleza. Belleza, emoción y pasión. Punto. No hay compromiso. No hay compromiso. Ahorita está de moda la boda de Guillermo con Kate. 90 y pico de millones de dólares la boda. De ensueño. Yo no sé si tú te has tomado la molestia de ver cómo han terminado los matrimonios anteriores de ensueño, de cuento de hadas. Solo la reina madre, que es la actual reina, que tiene, no sé si, bueno, probablemente más de 50 años ya de casada con este señor, su esposo, es la que ha permanecido. Su hermana Margarita se casó con un famoso fotógrafo, se divorció. Su sobrina Ana se casó con un capitán ahí de un juego ahí famoso de hockey, de caballos ahí de Inglaterra, se divorció. El hijo mayor de la reina, Carlos, se divorció de Diana y luego, pues Diana, todos sabemos el fin que tuvo. El hermano de Carlos, que se llama, ¿cómo? Andrés, se casó con Sara. Me acuerdo de ella porque su nombre es bíblico, aunque Andrés también es bíblico. Se casó con Sara. ¿Saben cuánto creo que duró el matrimonio de ellos? Si la memoria no me falla, 6 años. ¡Bodas de ensueño! Y aún todavía Carlos tiene un hermano que se casó también. No sé si este matrimonio todavía sigue. Creo que no, pero no lo sé. El hermano de él se casó con una mujer llamada Sofía. No recuerdo si el matrimonio sigue vigente todavía. Pero creo que no, pero no quiero equivocarme. ¿Pero qué te quiero decir con esto? Desde la reina para acá, han habido 5 matrimonios. Todos son cuentos de hadas. Y no hay ni uno. ¿Por qué no hay? Porque no hay compromiso. Igual pasa con Juan Pérez y Rosita López. Igual, no hay compromiso. Porque es el mismo corazón. Es el mismo corazón egoísta. Es el mismo corazón que solo piensa en sí mismo. Es el mismo corazón donde no hay amor. Donde no hay amor. ¿Por qué? Porque no hay compromiso. Ok, ahora pasemos de la relación entre cónyuges donde no hay compromiso hoy en día a la relación entre padres e hijos. ¿Sabes qué? No nos entendemos, no nos amamos, me voy. Oye, pero dejas 4 hijos en casa, que para ellos la felicidad es tener a Dios en el centro de su hogar. Pero ya que los padres no se han querido convertir a Dios y Dios no es el centro de su hogar, la única felicidad que les queda, ¿sabes cuál es? A papá y a mamá, llevándose bien, amándose, viviendo juntos. Ah, pero no importa, los voy a venir a ver todos los fines de semana. Oye, los hijos necesitan un padre 24 horas al día, 7 días de la semana, 30 o 31 días al mes, hombre. No necesitan un hombre que llegue a saludarlos ahí con regalitos, pero que es egoísta y se fue de su casa y abandonó una relación porque no pensó en nadie más que en él. ¿Sabes por qué? Porque en su egoísmo no cabe la palabra compromiso. Y así vemos a los hijos con los padres. Los hijos no aprenden compromiso de los padres. ¿Cómo es que los padres esperan que entonces los hijos se comprometan con ellos? ¡Ay! ¿Cómo me parto el lomo trabajando y me trae 5 aplazadas? Porque no hay compromiso del hijo para con el padre. Mira cómo trabajo para pagarte esa escuela bilingüe privada. ¿Y cómo es que traes 4 aplazadas? Y dijiste que en el próximo bimestre las ibas a pasar. Y mira, no las pasaste. Porque no hay compromiso. Pero ¿y cómo va a haber compromiso si no ven compromiso? Porque no hay compromiso en ningún lugar. Y así vemos. El patrón no tiene compromiso con el obrero no tiene compromiso con el patrón. Aquí nadie tiene compromiso. A eso sí, pero cuando pasan al frente a aceptar a Cristo para que Dios les perdone, para que Dios les salve, para que Dios les dé todas las promesas y las bendiciones, para que Dios los meta en el cielo, creen que va a ser igual que cuando se unieron a ese hombre y a esa mujer sin compromiso. Creen que va a ser igual que cuando trajeron hijos al mundo sin compromiso. Creen que va a ser igual que en su trabajo sin compromiso. Y entonces, como no se les explica que la conversión implica compromiso, porque es la muerte al yo, como no se les explica que para tener una relación personal con Dios implica compromiso, como no se les explica que para conocer a Dios y ser conocidos por Él como hijos e hijas de Él implica compromiso, la gente cree que con solo pasar al frente ya son cristianos, que con solo pasar al frente y repetir ahí una oración de 40 segundos ya son cristianos. Pero no hay compromiso, nunca lo hubo ni lo hay de ahora en adelante. Y cuando les dices, ¿quieres conocer a Dios? ¡Amén! Eso implica una relación de compromiso. ¿Sabes qué dicen? Bueno, déjeme pensar. Ahí platicamos el próximo domingo y no vuelven. O si vuelven, terminando la reunión, salen corriendo. No va a ser que el pastor me llame. Porque luego vi que por ahí llamó a alguien, ¿verdad? Que quería hablar con él al final. No vaya a ser que el pastor me llame y me pregunte que qué fue de mi compromiso. Y me da pena decirle que no. No le quiero mentir. Qué triste. Cristianos sin compromiso. Hijos de Dios sin compromiso. Hace poquito hablaba con una persona muy sencilla, pero que ama a Cristo. Está convertida. Y me decía, porque le facilité un material acerca de cómo es un cristiano. Y después que lo estudió me dice, ¿sabe qué se me venía a la mente? Esta persona es muy sencilla, pero muy inteligente y tiene mucha sabiduría de Dios. ¿Sabe? Cuando yo leía esto, solo me venía un refrán a la cabeza. ¿Cuál? Le digo yo. Hijo de tigre, sale rayado. ¿Cuál el tigre? ¿Cuál el padre? El hijo. Me decía, así es.
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bendición de bendiciones para todos nuestros hermanos, para todos nuestros amigos en esta preciosa noche del día. Viernes 18 de septiembre, el tiempo avanza rápido. Ya tenemos las 8 con un minuto aquí en su programa Voces y Cuerdas Cristianas. Comparto con ustedes la lectura de la palabra, la cual encontramos en el Nuevo Testamento. El libro de Lucas, capítulo 6, leo el nombre del Padre, del Hijo y del Espíritu Santo. Su letra dice así: No es buen árbol aquel que da malos frutos, ni árbol malo el que da buen fruto. Porque cada árbol se conoce por su fruto, pues no se cosechan higos de los espinos, ni de las zarzas se cosechan uvas. El hombre bueno del buen tesoro de su corazón saca lo bueno, y el hombre malo del mal tesoro de su corazón saca lo mal. Porque de la abundancia del corazón habla la boca. Medita la palabra, guárdela y atesórela en su corazón. También cuídese de los hipócritas, que a veces hablan palabras bonitas, pero su corazón es malo. Comuníquese a la Getsemaní a través del 27-72-72-76 o a través del móvil 99-45-1404. Mismo número para el WhatsApp. Espero que el programa de esta noche lleve algo bonito, algo significativo para su vida. No importa el tamaño. Por eso no es necesario la oración, sino de repente la palabra, el significado, la intención. Vamos a escuchar del dúo Líbano este canto que se titula Bendice alma mía Jehová. Bendiciones, bendiciones para usted.

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1: Avanzando en el tiempo. Ya tenemos las 8 de las 8 con 10 minutos aquí en su programa Voces y Cuerdas Cristianas. Tengo saludos para nuestra hermana María Ángela Santos. Dios le bendiga. El saludo es hasta la comunidad de Orcones, municipio de San Juan, departamento de La Paz. La bendición de nuestro Padre Celestial sea con usted, hermana María Ángela Santos. Bendiciones para la familia, los nietos, su hija Wendy Jiménez, a todos en casa. Dios le guarde, Dios le bendiga siempre. Dice por acá este texto, dice: bendiciones, hermano, le saluda Rob Flores desde la Joya del Blanco del municipio de Minas de Oro. Complácame con el canto Oh Alma Mía de los Voceros de Cristo. Ya está programado este canto. Bendiciones, hermana Ruth Flores.
2: Perdóname, mi Dios, por tu hijo amado.
1: Lo escribe nuestra hermana Leticia Rivera.
2: Ser tranquilo.
1: Buenas noches, hermano. Soy Leticia Rivera. Complácame con el canto Me voy con Cristo. Te escucho en la tira, la parte alta de Tegucigalpa. Bendiciones. Tengo otro texto para acá, hermano. Bendiciones. Te saluda Leila Licona desde el municipio de Vallecillo, Francisco Marazán. Quiero que me complazca con el canto Jehová es mi pastor. Ya está programada esa música, luego estará sonando. Bendiciones, bendiciones para nuestro hermano Pedro Madrid. El saludo es hasta el municipio de Guaymaca y en la comunidad del Guaracacal. Dios bendiga a la familia, a su esposa, a sus hijos, a sus nietos, a todos en casa. Dios le guarde, Dios le bendiga siempre, hermano Pedro Madrid. Ya está programado ese canto del dúo Celaya, es de luchar. Luego estará sonando. Tengo también saluditos para nuestra hermana María Antonia Mejía. El saludo es hasta la comunidad de Piedras de Molera y municipio, departamento de La Paz. Y este canto es para ella, bonito canto. Del dúo Líbano, toma mi vida, toma mi vida.

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0: Saludos y bendiciones para nuestro hermano Elmer Tomás Juan, que está sintonizando en familia en la comunidad de Las Delicias, en el municipio de La Trinidad, en este departamento de Comayagua. Dios le bendiga, Dios le guarde, hermano Elmer Tomás Juan. Por aquí, comunicación. Hola, Dios le bendiga. Dios le bendiga.
1: Dios le bendiga, hermano.
0: Amén.
1: ¿Cómo está, hermano Francisco?
0: Todo bien, hermano. Siempre firme, siempre adelante, siempre en el trabajo del Señor.
1: Nos estoy llamando de Casita Jurídica, hermano.
0: Hermano Florentino.
1: Florentino Ávila Ruiz, hermano.
0: Florentino Ávila.
1: Quiero hacer un...
0: Dígame.
1: Quiero hacer un saludo. Hágalo. Quiero hacer un saludo, hermano.
0: Hágalo.
1: Un saludo para el pastor Freddy Ruiz. Hasta el partido de Ciales.
0: ¿A dónde? ¿Por dónde es eso? ¿Ahí en San Ignacio?
1: Sí, pertenece a San Ignacio.
0: Ajá. Salud, hermano.
1: Y
0: salud
1: a toda la congregación.
0: ¿Qué iglesia es, hermano?
1: La Rica, hermano.
0: Hermano Florentino.
1: Florentino Ávila Ruiz, hermano.
0: Florentino Ávila.
1: Quiero hacer un...
0: Dígame.
1: Quiero hacer un saludo.
0: Hágalo.
1: Quiero hacer un saludo, hermano.
0: Hágalo.
1: Un saludo. Un saludo para el pastor Freddy Ruiz, hasta el partido de Ciales.
0: ¿A dónde? ¿Por dónde?

0: Me parece que es camino al cielo, hermano.
1: Ah, ya, bueno, lo importante es el
0: Y
1: saludo, sí.
0: la pastora Rosa Gámez, aquí en casita.
1: Ah, ya, ¿de qué iglesia ahí en Hermana Rosa? ¿De qué iglesia?
0: De hermana Rosa Gámez, sí, es que no me acuerdo, hermano, cómo es el nombre de
1: El
0: la
1: nombre de
0: iglesia,
1: la
0: pero le voy a
1: iglesia. Bueno, hay otro día, ¿verdad?
0: sí.
1: Y por hoy entonces, dígame, hermano.
0: Sí, solamente y un saludo para ustedes ahí en cabina, a todos.
1: Gracias, gracias. Dios le bendiga a usted también, hermano Florentino. ¿Va a escuchar
0: Sí,
1: algún
0: muchas
1: canto?
0: gracias, hermano.
1: ¿Va a escuchar
0: Sí,
1: algo?
0: la muerte de Esteban, hermano.
1: La muerte de Esteban.
0: Sí.
1: La muerte de Esteban. ¿Algo más
0: Muerte de Esteban.
1: le puedo servir?
0: Solamente, hermano,
1: Va, Dios
0: solamente.
1: me lo bendiga,
0: Muchas gracias.
1: Dios me lo guarde, Dios me lo guarde. Siga disfrutando la
0: A
1: promoción de
0: usted
1: la
0: también.
1: Getsemaní. Amén, hermano, amén. Seguimos adelante por acá, vamos a ver por acá. Seguimos adelante, tengo saludos para nuestro hermano Anacleto Cruz, está sintonizando allá en la comunidad de El Escanito, allá en el municipio de El Porvenir. El Porvenir Francisco Morazán, Dios les bendiga a nuestro hermano Anacleto Cruz, a toda la familia en casa. Dios le guarde, Dios le bendiga. Gracias por estar conectado a la señal de la bendición a Radio Getsemaní. Bendiciones para toda la familia, hermano Anacleto. Nuestro hermano Anacleto Cruz, saludando a todos los pastores de la zona, ¿verdad? De ahí, del Porvenir de San Ignacio, también del lado de Agua Caliente, del Guantillo. Bien, bendiciones para todos. Vamos a ver por acá, tenemos saluditos también para mi hermano Omar Orlando Calderón. Está sintonizando en familia, allá en la comunidad de El Buen Pastor, en el municipio de Lajas, en este departamento de Comayagua. Dios le bendiga, hermano Omar Orlando, siempre disfrutando la programación de las Getsemaní, siempre en sintonía de la radio, especialmente desde su programa Voces y Cuerdas Cristianas, como una herencia. Lo copió de su padre. Su padre y su madre, ¿verdad? Se deleitaban escuchando la radio, escuchando este programa de Voces y Cuerdas Cristianas. Este programa tiene, ya ni recuerdo cuánto tiene. Pero sí, ya supera los 25 años, creo. Este programa de Voces y Cuerdas Cristianas siempre se ha mantenido con este formato de este tipo de música. Que así es el diseño. Tengo también saludos hasta Tesoro Escondido, al municipio de Victoria, al departamento de Lloro. Saludos para nuestra hermana Rosa Ramírez. Que Dios le bendiga. Gracias por ser parte de la gran familia Getsemaní. Gracias por apoyar con su ofrenda a este ministerio de radio. Igual nuestra hermana Rosa Ramírez hace mucho, mucho tiempo apoya con su ofrenda a este ministerio de radio, a Radio Getsemaní. Bendiciones, hermana. La bendición del Padre Celestial viene de Él. Nosotros aquí en la radio solamente damos gracias y oramos por nuestros ofrendantes. Bendiciones para la familia, hermana Rosa Ramírez, a su esposo, sus hijos, a toda la generación, que Dios les bendiga, Dios les guarde siempre. Y saluditos hasta la colonia Lomas de Comayagua. Hasta saludos y bendiciones para mi hermano Porfirio Orellana, Dios le bendiga, Dios le guarde, a la familia en casa. Bendiciones, hermano Porfirio. Dios le bendiga siempre. Vamos a escuchar este canto de los voceros de Cristo. Este canto se titula Oh Alma Mía. Ya un clásico, un canto bonito que ha sonado por muchas, muchas décadas. Este canto precioso, Oh Alma Mía, alaba a Jehová. Oh Alma Mía, reconoce. Oh Alma Mía, obedece. Importante, ¿verdad? Ama a Jehová.

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1: carro de Israel con destino al cielo, se les anuncian que ya los boletos están listos y que de una vez pueden subir al carro porque en este momento nos vamos con los luminares de Cristo. Hermano Marcos, arránquelo la Cherokee.

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1: Bonito canto, Jehová es mi pastor, del Dúo Nazaret. Bendiciones, bendiciones para usted que está en sintonía del Getsemaní, donde llegue la potente señal de la radio. Ahí también llegue la unción, la bendición de nuestro Padre Celestial a través de la radio de su bendición, Radio Getsemaní. Tengo saludos hasta la colonia La Zarcita, en esta ciudad de Comayagua. Saludos y bendiciones para nuestra hermana, nuestra amiga Guillermina Fajardo, que Dios le bendiga siempre, Dios le guarde. Bendiciones, bendiciones, hermana Guillermina Fajardo. Está programado ese canto de los hermanos Alvarado, mi doctor. Más adelante estará sonando. Disfruta la programación de la radio. Saludos también para mi hermano Samuel Turcio Llanes. El saludo es hasta el municipio de Mercedes de Oriente, en el departamento de La Paz. Dios le bendiga. Hermano Samuel, bendiciones para todos en casa. También está programado ese canto de Lilian García. Cuando allá se pase lista, más adelante estará sonando. Bendiciones, bendiciones. Hola, Dios le bendiga.
2: Amén, hermano, ya me bendiga.
1: Amén. ¿Quién habla, hermano?
2: Habla el pastor Cirilo.
1: Ah, Cirilo.
2: Escuchando su hermoso mensaje. Me gusta, mi hermano, escuchando el canto. Ajá. Y yo te lo
1: escucho para ayer. Está bien, hermano. Gracias. Dígame.
2: Entonces, me compraron con alabanza camión de paraero.
1: ¿Camión quiere? Camión desde Jutiapa. Jutiapa es un sector de la... ¿verdad? Camión de pasajeros. El veto de Dios.
2: Está bien, está bien.
1: Bueno, Dios me lo bendiga, hermano. Dios me lo bendiga. Amén. Bien, gracias por su llamada. Gracias por estar en sintonía de la Getsemaní, la radio que le bendice siempre. Seguimos adelante por acá. Tengo saludos. Saludos para nuestra hermana Elda Rosa Munguía. Saludo es hasta la Laguna Sonelá, el municipio de San Jerónimo. Que Dios le bendiga. La bendición del Padre Celestial sea con usted y con todos los suyos. Hermana Elda Rosa Munguía, bendiciones, bendiciones. Y también saludos para nuestras coordinadoras. Hermana Santa Sosa, Dios le bendiga. A toda su familia, bendiciones, bendiciones. Hermana Lilian Hernández, la bendición del Padre Celestial sea con usted siempre. Bendiciones para todos en casa, hermana Lilian Hernández. Bien, vamos a escuchar este canto de Amigos de Dios, este canto que se titula El Galardón. Vamos a escuchar este canto bonito. Dios bendiga. Comunicación por acá. Hola, Dios le bendiga. Dios le bendiga.
3: Buenas noches, ¿cómo está?
1: Yo estoy bien, buenas noches, bendiciones para usted. ¿Quién habla?
3: Que Dios le bendiga.
1: Amén, ¿quién habla?
3: Le habla Edwin Guerrero. Siempre quisiera que me complaciera con el mismo, el corrido de Volver Castro.
1: ¿De Volver? ¿De dónde me habla usted?
3: Del Pabellón San Luis.
1: Ah, ya, corrido de Volver. Dios le bendiga, hermano.
3: Igualmente.
1: Bendiciones para toda su familia. Gracias por estar disfrutando la programación de la Getsemaní. Vamos a ponerle un replay a este canto que ya había, la máquina ya lo había empezado. Vamos a ver.

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0: avanzando, avanzando en el tiempo. Las 8:58 aquí en su programa Voces y Cuerdas Cristianas. Tengo saludos para nuestro hermano Crescencio Hernández Caballero. Un saludo de esto de la comunidad de Locotala, municipio de Santiago de Puringla, departamento de La Paz. Dios le bendiga, hermano Santiago, hermano Crescencio. Bendiciones, bendiciones para usted. Gracias por estar conectado a la señal de la bendición. Nuestro hermano y amigo Crescencio Hernández Caballero, Dios le bendiga a todos en casa. Bendiciones, bendiciones. Está programado ese canto. Más adelante va a sonar del dueto de Dios una llaga podrida. Era mi vida para complacer a nuestro hermano Crescencio Hernández Caballero. Y saludos, saludos también hasta la comunidad de Agua Salada, el municipio de San Sebastián, este departamento de Comayagua. Saludos para nuestro hermano Alfonso Flores. Dios le bendiga. Gracias por ser parte de la gran familia Hexemaní. Que Dios bendiga a todos en casa, hermano Alfonso. Hasta la laguna de Quesalapa, el municipio de San José del Potrero. Saludos para nuestro hermano Alex Vanegas. Dios te bendiga. La unción y la bendición de nuestro Dios sea con usted siempre. Venga, está conectada la señal de la bendición. Nuestra hermana Reina Vanegas, nuestra coordinadora de actividades de ofrenda. Dios te bendiga, hermana Reina Vanegas. Saluditos, saluditos para nuestro hermano Concepción García. Está allá la comunidad del Ojo de Agua, allá en el municipio de La Maní. Bendiciones, bendiciones para la familia. También tengo saludos hasta Pimentilla, Minas de Oro. Saludos para nuestro hermano, para nuestra hermana Leonila Amador. Bendiciones, hermana Leonila, que Dios siempre esté guardando su vida, a toda su familia. Bendiciones. Vamos a escuchar este canto. Este canto que nos solicitó nuestro hermano Samuel Turcio Llanes, desde Mercedes de Oriente. De Lilian García, cuando allá se pase lista.
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1: Tengo saludos y bendiciones para nuestra hermana Marta Savillón en sintonía de la Hexemanía y la residencial de la Merced en este municipio, departamento de Comayagua. Dios le bendiga, hermana Marta. Ya está programado ese canto del dúo. El dúo Celaya, por Dios inspirado, más adelante estará sonando. Dice para acá, bendiciones, hermano Frank, complácame con la alabanza. Yo solo espero ese día cuando Cristo volverá. Lo escribe nuestra hermana Jenny Hernández de la colonia Primero de Mayo en esta ciudad de Comayagua. Dios le bendiga, también ya está programado ese canto. Bueno, ya está programado, más adelante estará sonando. Saluditos para nuestra hermana Guadalupe Torres. El saludo es hasta Aguacaliente, al sector de Porvenir, Francisco Morazán. Bendiciones. Hermana Guadalupe, a toda su familia en casa. Dios le bendiga, Dios le guarde siempre. Hasta Vallecillo, Francisco Morazán. Nuestro saludo para Lixi Yaneli García. La bendición del Todopoderoso sea con usted siempre. Gracias por ser parte de la gran familia Hexemani. Está la comunidad de Liquidambal, ahí municipio, departamento de La Paz. Tengo saludos para nuestro hermano Leonardo Hernández. Deseando bendiciones del Creador para usted y todo lo suyo. Bien, vamos a escuchar este canto del dúo Arco de Pacto, el corrido de Olbert Cáceres. Ya sígase comunicando a la Hexemaní, apenas son las 9:12.

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0: Saludos, saludos y bendiciones para nuestro hermano Jefferson García. Nos está sintonizando en el sector de La Tigra, en la parte alta de Tegucigalpa. Dios le bendiga. Ya está programado ese canto, Hombre de Poca Fe, del dúo Líbano. Más adelante lo estaremos escuchando.
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0: Dice por acá este texto, dice: Dios le bendiga, hermano. Complácame con el canto, el pródigo.
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0: Saludos a la familia Estrada, hasta allá, la cabecera departamental de Lloro. Lloro.
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0: El pródigo lo canta el dúo Cánticos de Sion. Saludos y bendiciones para nuestra hermana Alejandra Cáceres, hasta la ciudad de La Paz. Dios le bendiga, hermana Alejandra. Que la bendición del Todopoderoso sea con usted siempre. Y hasta esta ciudad de Comayagua, nuestro saludo para mi hermana María del Carmen Fugón Ulloa. Dios bendiga a toda su familia. Bendiciones, hermana Mary. Yo también saludos para nuestra hermana Eida Bonilla, hasta la Laguna Sonelá, el municipio de San Jerónimo. Que la bendición de nuestro Padre Celestial sea con usted. La ciudad de La Paz, Dios le bendiga, hermana Alejandra. Que la bendición del Todopoderoso sea con usted siempre. Y hasta esta ciudad de Comayagua, nuestro saludo para mi hermana María del Carmen Fugón Ulloa. Dios bendiga a toda su familia. Bendiciones, hermana Mary. Yo también saludos para nuestra hermana Eida Bonilla,

0: Cristo es mi fortaleza, lo canta el dúo Nazaret.
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1: Ya tenemos las 9 con 45 minutos, acercándonos al cierre de al cierre del programa de esta noche. 9:46. Saludos y bendiciones hasta Pocoterique, al municipio de Lepaterique, el departamento de Francisco Morazán. Tengo saludos para nuestra hermana Ana Julia García. Dios te bendiga. Gracias por enviarnos este mensaje al 9945-1404. Está programado ese canto de los Heraldos de Rey, Dura es tu palabra. Para complacer a nuestra hermana Ana Julia García. Bendiciones, bendiciones para ella. Saluditos hasta el barrio Lourdes, en esta ciudad de Comayagua. Saludos y bendiciones para mi hermana Xiomara Aguilar. Que Dios le bendiga. Gracias por ser parte de la gran familia Getsemaní. La bendición del Todopoderoso sea con usted y con todos los suyos en casa. También saludos hasta San Antonio de la Cuesta, en el municipio de San Jerónimo. Tengo saludos para mi hermana María Hilda Osorto Salvador. Bendiciones, bendiciones, hermana María Hilda. Que Dios le bendiga siempre. Bendiciones para toda su familia. El día de mañana, sábado 19 de septiembre, estaremos aquí a partir de las 5 de la mañana con nuestro programa Sábado de Avivamiento, con un formato de música alegre. Para estar agradecidos, estar contentos con nuestro Padre Celestial, celebrando un día más, el cual el Dios Todopoderoso nos concede regalar. Así que está invitado para que usted se incorpore a la programación de la Getsemaní. Hola, Dios le bendiga.
2: Hermana, ¿cómo está?
1: Yo estoy bien. ¿Y usted qué tal, hermano Concepción Escoto?
2: Gracias a Dios, mire.
1: ¿Quién habla, hermano?
2: Yo aquí, La Libertad, Comayagua.
1: ¿Cuál es su nombre? ¿No lo confundí yo?
2: José Dionisio Alemán Díaz.
1: ¿Ah?
2: José Dionisio Alemán Díaz.
1: José Dionisio, dígame, ¿qué le puedo servir?
2: Alabanza.
1: ¿Qué canto quiere usted?
2: Con Plumas de Oro.
1: Vamos a ver si tenemos el tiempo, hermano. Dios le bendiga.
2: Amén, hermano.
1: Amén, amén. Gracias por su comunicación al 2772-7276. 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Bien, hablando del aniversario, tengo aquí este canto del dúo Celaya, el corrido de la radio, para que usted más o menos tenga una idea de lo que es la Getsemaní, si acaso usted no tiene mucha información.

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Y con este canto me despido de usted, agradeciendo la sintonía que usted ha tenido para con Radio Quixemaní y su programa Voces y Cuerdas Cristianas. Nos encontramos mañana a partir de las 5 de la mañana para disfrutar de su programa Sábado de Avivamiento con un formato de música alegre. Le esperamos ahí comunicándose a través de nuestras líneas telefónicas, participando, solicitando alabanzas bonitas, alabanzas que bendice. Por hoy que Dios le bendiga, pase una descansada y bendecida noche. Bendiciones para ustedes. Vamos a darle un replay a este canto.

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0: Bendiciones, bendiciones para todos nuestros hermanos, para todos nuestros amigos en esta preciosa mañana del día sábado. Sábado 19 de septiembre, ya tenemos las 5:04 aquí en nuestro programa Sábado de Avivamiento. Tengo lectura de la palabra, la cual encontramos en el libro de Lucas en el capítulo 12. Compartimos. Leemos en nombre del Padre, del Hijo y del Espíritu Santo.
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0: Su letra dice así: estén ceñidos vuestros lomos, vuestras lámparas encendidas, y vosotros sed semejantes a hombres que aguardan a que su Señor regrese de las bodas, para que cuando llegue y llame a la puerta, le abran enseguida. Bienaventurados aquellos siervos a los cuales su Señor, cuando venga, le halle velando. Por cierto, os digo que se ceñirá y hará que se sienten a la mesa y vendrá a servirles. Y aunque venga la segunda vigilia y aunque venga la tercera vigilia, si los hallare así, bienaventurados son aquellos siervos. Pero saber esto, que si supiese el padre de familia a qué hora el ladrón había de venir, velaría ciertamente y no dejaría minar su casa. Vosotros, pues, también estad preparados, porque a la hora que no penséis, el Hijo del Hombre vendrá. Está la palabra, guárdele, atesórela en su corazón. No deje que se le olvide. Padre Celestial, gracias por este hermoso y nuevo día que tú nos has permitido abrir nuestros ojos, estar aquí frente a este micrófono, seguir hablando de ti, Señor, seguir compartiendo tu amor, tus misericordias. Pedimos, Padre Celestial, que tú puedas bendecir a todos los que hacemos posible Radio Getsemaní, a la gerencia, a los guardianes, Nexer, María, familia, bendiciones. A cada coordinador, donde siquiera que se encuentre, la bendición tuya sea con cada uno de ellos. Bendíceles poderosamente, el Padre Celestial. Bendice a cada anunciante, bendice, Padre Celestial, a cada ofrendante, cada patrocinador, cada predicador, Señor. La bendición tuya sea con cada uno de ellos. Bendice la programación de este día. Es una programación que tenga el sabor a ti, que se sienta que tú estás en medio de todo, Padre Celestial. Una programación con poder. Basta con que toquemos, dice el radio, el receptor. Podremos también recibir de Dios milagros, maravillas. Bendice la programación, Padre Celestial. Bendice a cada oyente donde quiera que se encuentre. De esta manera nos ponemos en tus manos, creyendo que tú siempre estás aquí con nosotros.
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0: cuidando de las Getsemaní, cuidando de cada uno de nosotros, cuidando de todo lo que somos. Gracias por todo, Padre. Amén. Quiero invitar para que sea parte de la programación de las Getsemaní en este precioso día, sábado 19 de septiembre.
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0: comunicándose a través del 27-72-72-76, o puede hacerlo a través del móvil 99-45-1404.
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0: programemos esa música. Esa música alegre, de gozo, de bendición, con mensaje. Vamos a escuchar a César Guzmán, Getsemaní es mi radio, la radio de su bendición.

avanzando en el tiempo. A las 5:20 aquí en su programa Sábado de Avivamiento. Tengo saludos para nuestra hermana Ayla Maribel Ulloa Amaya. El saludo es hasta la Joya del Blanco, allá en el municipio de Minas de Oro. Dios le bendiga, hermana Ayla. Dios bendiga a toda la familia. Un saludito para nuestro hermano Evelio Lara. Un saludo es hasta San José de la Mora, allá en el municipio de Vallecillo, allá en el departamento de Francisco Marazán. Bendiciones, hermano Evelio. Que Dios esté bendiciendo toda la familia. También saludos hasta Copantillo, al municipio de Mazahuera, el departamento de Intibucá. Tengo saludos para mi hermana Ruth Areli Rodríguez. Bendiciones, hermana Ruth. Que Dios bendiga a la familia. Esto también saludos para nuestro hermano Pedro Madrid, en sintonía de las Hexemanías y en la comunidad del Guaracacala, el municipio de Guaymaca, del departamento de Francisco Morazán. Saludos para todos en casa. Hermano Pedro, gracias por estar disfrutando la promoción de las Hexemanías. Ya escuchamos a Celio Brenis. Todo se lo debo a él. Tengo saludos hasta el barrio Lourdes, en esta ciudad de Comayagua. Saludos y bendiciones para mi hermana Xiomara Aguilar. Que Dios le bendiga. Gracias por ser parte de la gran familia Hexemani. Vamos a escuchar a Agustín Amador, este canto, Amor Incondicional. Bendiciones para usted. Síguese comunicando a la Hexemani.

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1: Saludos, sí, bendiciones para nuestro coordinador de actividades de ofrenda ahí en Ocotes Caídos, nuestro hermano y amigo Abraham Mejía. Bendiciones, bendiciones, hermano Abraham, a toda la familia en casa. Dios le bendiga. Su esposa, sus hijos, bendiciones para toda la generación. Que la bendición de nuestro Padre Celestial sea con cada uno de ustedes. Luego también saludos hasta Vallecillo, Francisco Marazán. Saludos, sí, bendiciones para mi hermana Diana Varela. Dios le bendiga. Ahí en la Unión, Vallecillo, Francisco Marazán. Ahí está, ahí nuestros saludos. Bendiciones, bendiciones, hermana Dina. También está San Jerónimo. Ah, saluditos, saluditos.
0: 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Y ya visité a un buen doctor.
1: Nuestro hermano.
0: Que era experto en tema del corazón.
1: Ismael Escoto, Dios le bendiga.
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1: Saludos, saludos para nuestro hermano José Elías Díaz.
0: Vaya.
1: Hasta Quebrada María, municipio de San Luis. Bendiciones, bendiciones, hermano. José Elías, bendiciones para la familia. Que Dios le esté guardando, bendiciendo siempre. Saludos para hasta Colmenas, Colmenas del Rosario. Saludos para mi hermana Julie Machado, bendición a la familia. Que le guarde siempre. Gracias por ser parte de la gran familia Hexemani. Vamos a escuchar a Alfonso Pineda, este canto bonito que se titula Una regañadita de amor. Bendiciones para usted. Sígase comunicando a la Hexemani.

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0: Seguimos adelante con nuestro programa, sábado de Aviamiento, cuando ya son las 6 con 17 minutos aquí en nuestro estudio. Tengo saludos para mi hermana Lisette Mejía, de la comunidad de Ocotes Caídos, del municipio de San Jerónimo. Dios le bendiga, hermana Lisette, a toda su familia. Bendiciones, bendiciones. Gracias por ser parte de la gran familia Hexema. Hasta Copantillo, del municipio de Mazahuara, el departamento de Intibucá. Saludos para nuestro hermano Luis Cardona. Dios le bendiga. Dios bendiga a su familia.
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0: Tengo saluditos hasta Huachipilín, Vallecillo, Francisco Morazán. Saludos para Einer David Vázquez. Bendiciones, bendiciones, hermano. Gracias por ser parte de la gran familia Hexemaní. Que Dios le bendiga siempre. Saludos hasta Agua Caliente, al sector de Porvenir, Francisco Morazán. Saludos para mi hermana Yaneli Vallecillo Rodríguez. Dios le bendiga siempre. Bien, vamos a escuchar este canto bonito. El canto se titula Confianza a Cristo. Bendiciones para usted. Sígase comunicando a las Hexemaní.
2: La palabra dice, si confiesas con tu boca que Jesús es el Señor y crees en tu corazón que Dios le levantó de los muertos, serás salvo. Porque con el corazón se cree para justicia, pero con la boca se confiesa para salvación.

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Bendiciones, bendiciones para nuestra hermana Santa Sosa. Dios le bendiga. Disfrutando la promoción de la Hexemanía ahí en la Laguna Sonelada, municipio de San Jerónimo. Que Dios bendiga a la familia, su esposo, nuestro hermano Ernesto, sus hijos. Bendiciones, bendiciones para cada uno de ellos. Ya escuchamos ese canto bonito que le gusta mucho a nuestra hermana Santa Sosa, de Melqui Flores, para la radio. Bendiciones, que Dios Todopoderoso siempre esté cuidando de cada uno de ustedes, hermana Santa Sosa. Yo saludo también para nuestra hermana Rubenia Marcía. El saludo es hasta San Antonio de la Cuesta, el municipio de San Jerónimo. Ya está programado ese canto que le gusta mucho a ella. Cuando Dios pase lista, se titula ese canto. Cuando Dios pase lista. Para complacer a nuestra hermana Rubenia Marcía hasta San Antonio de la Cuesta, Dios bendiga a la familia en casa. Gracias por estar conectada a la 107.1 Radio Hexemanía, la radio de su bendición. Y se va, Dios le bendiga, hermano Frank. Complázcame con la alabanza. Yo, este canto se titula Te Alabaré. Te Alabaré, de Lali Torres. Lo escribe Jaime Elizabeth Franco desde La Crucita, del municipio de Siguatepeque, el departamento de Comayagua. Bendiciones, bendiciones, hermana Jaime, a toda su familia, mamá, papá, hermanos, a todos en casa. Dios le guarde, Dios le bendiga. Hermana Jaime, disfrutando la programación de la Hexemanía a través de la www.radiohexemaniahn.com. Saludos, saludos y bendiciones. Tacuates Caídos, el municipio de San Jerónimo. Saludos para mi hermana Avelina Padilla. Dios le bendiga, Dios le guarde. Gracias por ser parte de la gran familia Hexemaní. Hasta Vallecillo, Francisco Marazán. Saludos para mi hermano Milton, Mateo Oviedo. Dios le bendiga. Dios bendiga a todos en casa, hermano Milton. Gracias por ser parte de la gran familia Hexemaní. Hasta, vamos a ver, para Jaiden Valle, el Guantillo, el barrio Las Labranzas. El saludo para Jaiden. Dios le bendiga, Dios le guarde siempre. Bien, vamos a escuchar este canto bonito. Cuando Dios pase lista. De niño decíamos, a mi nombre yo responderé. Hoy, ¿qué vamos a decir? Contéstese usted.

0: Avanzando, avanzando en el tiempo, a las 7:05. Por acá, hermano Fran, bendiciones. Quiero escuchar la alabanza. Bueno, casa en el cielo de Escoro Video. Bendiciones. Bendiciones para nuestra hermana Judith Cruz, hasta El Naranjo, el sector de Concepción de Soluteca, municipio y departamento de La Paz. Dios le bendiga. Bendiga la vida de hermana Judith Cruz. Gracias por estar en sintonía de la radio. Saludos para toda la familia Galeas Martínez. Bendiciones, bendiciones.
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0: También un saludito, dice por acá. Hermano Fran, Dios le bendiga. Préstame con el tema Lo Divino de Daniel Sebastián. Escribe Wendy Jiménez. Bendiciones para todos ahí en casa, hermana Wendy. A su madre, nuestra hermana María Ángela Santos. Bendiciones a sus hijos. A todos en casa, Dios les bendiga, Dios les guarde. Tengo también saluditos, saluditos allá hasta Puentecitas, al municipio y departamento de Lloro. Dios les bendiga a nuestro hermano Anthony Garay. Gracias por estar disfrutando la programación de la Getsemaní. Dios bendiga a toda la familia en casa. Y también tengo saludos hasta el Guantillo, al sector de Porvenir, Francisco Menazán. Saludos para Jayden Valles. Bendiciones, bendiciones, hermano. Gracias por estar en sintonía de la radio. Saludos hasta Tesoro Escondido, allá Victoria Lloro. Saludos para nuestra hermana Rosa Ramírez. Dios le bendiga. Su familia, su esposo, sus hijos, a toda la generación. Dios le guarde, Dios le bendiga siempre. Gracias por ser parte de la gran familia Getsemaní. Tengo saluditos hasta Agua Caliente, al sector de Porvenir, Francisco Manazán. Saludos para mi hermana Sonia Maribel Doblado. Que Dios bendiga su vida. Bendiciones, gracias por estar en sintonía de la Getsemaní. Vamos a escuchar este canto bonito. Vamos a que no puede estar triste un corazón que alaba a Cristo. Al ritmo de lambada, escuchamos este canto.

0: allá.
1: Tengo saludos hasta Vallecillo, Francisco Morazán. Saludos para nuestra hermana Helen, Jolivet, Zúñiga. Bendiciones para toda la familia. Y saluditos hasta Peladeritos, al municipio de Esquía. Tengo saludos para mi hermana Anita Suazo. Dios bendiga a la familia, Dios bendiga su vida, hermana Anita. Gracias por ser parte de la gran familia Hexemaní. Bendiciones para su vida. Yo también saludos para mi hermana Verónica Arguijo, allá Guachipilín, Vallecillo, Francisco Morazán. Que Dios siempre esté bendiciendo su vida. Esta ciudad de Comayagua. Saludos para mi hermana Emma Rosa Celaya Martínez. Dios le bendiga. La bendición del Todopoderoso sea con usted y con toda la familia. Bien, vamos a escuchar. Tenemos por acá un mensaje. Como dice, vamos a ver qué dice.
2: Y un saludo muy especial.
1: Vamos a leer esos
2: Suárez.
1: Vamos a escuchar este canto. Se titula Gracias, mi Dios. Bendiciones para usted.

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1: Avanzando, avanzando en el tiempo, a las 7:47, aquí en su programa Sábado de Avivamiento. Tengo saludos para nuestra hermana María Ángela Santos, Dios le bendiga. La bendición del Padre Celestial sea con usted y con toda su familia, hermana María Ángela Santos, bendiciones, bendiciones. También tengo saludos para mi hermana Delia Cabrera, el saludo es hasta Planes del Amor en este municipio y departamento de Comayagua. La bendición del Todopoderoso sea con usted, hermana Delia, bendiciones. El Junco, el municipio de Esquía, saludos y bendiciones para nuestro hermano Ángel Ulloa. Dios le bendiga y gracias por ser parte de la gran familia Getsemaní. Que Dios bendiga a la familia. Que bendiga a su esposa, sus hijos, a todos en casa. Bendiciones, bendiciones.
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1: Hola, Dios le bendiga.
3: Dios le bendiga, hermano. ¿Cómo está?
1: Todo bien, hermana María Antonia Mejía. Todo bien. Dígame.
3: Complácame con alabanza.
1: ¿Cuál?
3: Ahí complace con una bonita.
1: Ahí, ya vamos a poner uno bonito. Dios le bendiga.
3: Dios le bendiga.
1: Amén, amén, hermano, amén. Dios le bendiga a nuestra hermana María Antonia Mejía, hasta allá la comunidad de Piedras de Valera, municipio y departamento de La Paz. Dios le bendiga. La bendición del Todopoderoso siempre sea con usted. Vamos a ver, por acá tenemos una comunicación. Dice, saludos, saludos y bendiciones. Saludos para mis hermanos José Cáceres, Isabela Cáceres, y el saludo es hasta Tres Palos, al municipio de San Luis. Plácame con el poder del cristiano. Nos escribe nuestra hermana Elena Cáceres desde el desvío Tres Pinos, el municipio de San Jerónimo. Dios le bendiga, hermana. Hermana Elena Cáceres, bendiciones. Gracias por estar en sintonía de la Getsemaní. Bueno, también saluditos para nuestra hermana Mabel Flores. El saludo es hasta el barrio Lourdes, en esta ciudad de Comayagua. Dios le bendiga. Bendiciones para toda su gente en casa. Disfrutando la promoción de la Getsemaní. Vamos a escuchar este canto bonito. En tus manos estoy, dice este canto. Usted sígase comunicando a la Getsemaní.

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buenos días, pueblo de Dios. Ya estamos aquí en cabina de radio para dar a conocer una vez más la palabra del Señor. Así que en esta mañana bendecimos a todos los hermanos y amigos, toda aquella gente que está pendiente de esta programación, de esta radio. En esta mañana le bendecimos en el nombre de Jesús. Queremos dar inicio a este programa en esta mañana leyendo la palabra del Señor. Y quiero leer el Salmo 138. Y dice así la palabra. La leo en el nombre del Padre, del Hijo y del Espíritu Santo. Dice así la palabra: te alabaré con todo mi corazón delante de los dioses. Te cantaré salmos. Me postraré hacia tu santo templo. Alabaré tu nombre por tu misericordia y tu fidelidad. Porque has engrandecido tu nombre y tu palabra sobre todas las cosas. El día que clamé, me respondiste, me fortaleciste con vigor en mi alma. Te alabaré, oh Jehová. Te alabarán, oh Jehová, todos los reyes de la tierra, porque han oído los dichos de tu boca y cantarán de los caminos de Jehová, porque la gloria de Jehová es grande. Porque Jehová es excelso y atiende al humilde, más al altivo mira de lejos. Si anduviere yo en medio de la angustia, tú me vivificarás contra la ira de mis enemigos. Extenderás tu mano y me salvará tu diestra. Jehová cumplirá su propósito en mí. Tu misericordia, oh Jehová, es para siempre. No desampares la obra de tus manos. Que Dios pueda añadir bendición a través de esta palabra a cada uno de los que están escuchando en esta mañana. Y queremos hacer una oración para que sea Dios siempre glorificado en lo que vamos a hacer, en la palabra que vamos a predicar en esta mañana. Que Dios sea glorificado en cada persona que escucha y que pueda ministrarle conforme a su voluntad. Padre, en el nombre de Jesucristo, te adoramos, te bendecimos, te exaltamos. Tú eres el Dios de toda la tierra, el Dios que vives, que reinas, que gobiernas, el Dios que tiene dominio sobre todo lo creado. Padre, gracias por esta mañana. Aquí estamos en este lugar para darte honra, darte gloria, adoración, exaltación a ti, Señor. Dar a conocer una vez más tu bendita palabra. Esta palabra que cambia, esta palabra que regenera, esta palabra que da esperanza. Que la unción de tu Espíritu Santo pueda ministrar allí donde hay necesidad. Allí donde está el enfermo. Allí yo declaro esta palabra a través de tu Espíritu Santo, ministrando salud, alegría, gozo. Allí no importa el problema que sea, Padre, que esta palabra pueda ministrar en los hogares, en las familias, en los matrimonios. Declaro el poder de tu palabra a favor de cada persona que en esta mañana nos está escuchando. Señor, lo creo y lo declaro en tu nombre, que es sobre todo nombre. Muchas gracias, mi Señor Dios Todopoderoso. Gracias por esta mañana, Padre, en el nombre de Jesús. Así vamos a escuchar una alabanza. Luego regresamos con el consejo de la palabra del Señor.

Gloria a Dios. Bueno, continuamos aquí en cabina de radio para dar a conocer el consejo de la palabra del Señor. Queremos en esta mañana leer la palabra del Señor aquí en el libro de Deuteronomios, capítulo 30, el versículo 19 y 20. Y dice así la palabra, en el nombre del Padre, del Hijo y del Espíritu Santo. Dice así la palabra: a los cielos y a la tierra llamo por testigos hoy contra vosotros, que os he puesto delante la vida y la muerte, la bendición y la maldición. Escoge pues la vida para que viváis tú y tu descendencia, amando a Jehová tu Dios, atendiendo a su voz y siguiéndole a Él, porque Él es vida para ti y prolongación de días, de tus días, a fin de que habites sobre la tierra que juró Jehová a tus padres, Abraham, Isaac y a Jacob, que les había de dar. Gloria al Señor. Queremos en esta mañana compartir esta palabra que hemos leído, palabra hermosa. Encontramos siempre la posición de nuestro Dios. Desde el principio de la creación, encontramos siempre a nuestro Dios queriendo, anhelando el bien para su pueblo, para el hombre que había creado. Esta mañana estamos viendo aquí las palabras que aquí en el capítulo 30 de Deuteronomio, y según vemos aquí la palabra, que es el sexto pacto palestino, el pacto que Dios hace con Abraham, Isaac y Jacob. Y es llamativo de atención cuando dice: a los cielos y a la tierra llamo por testigos hoy contra vosotros, que os he puesto delante la vida y la muerte, la bendición y la maldición. Y luego dice: escoge pues la vida para que viváis tú y tu descendencia. Encontramos realmente aquí el precepto de Dios para la humanidad, para el hombre con quien está tratando. Y a través de la historia siempre encontramos a este Dios dando a conocer la palabra adecuada, la palabra ilustrativa, la palabra formativa, una palabra que el hombre pudiera entender claramente. Y hasta el día de hoy esta palabra no se ha callado, no se ha parado de anunciar. Siempre Dios ha levantado hombres y mujeres que se encarguen de esta labor de anunciar, de dar a conocer el precepto de Dios a favor de la humanidad. Y es maravilloso porque dice: a los cielos y a la tierra llamo por testigos. Dios es Dios, el que hizo la tierra, hizo los mares, hizo al hombre, hizo todo lo que podemos ver sobre esta tierra. Y luego este Dios se dirige al hombre y lo llama una vez más. Bendito el Señor. Más atrás, en los versículos 14, dice: porque muy cerca de ti está la palabra, en tu boca y en tu corazón, para que la cumplas. Mira, yo te he puesto delante de ti hoy la vida, el bien y la muerte y el mal, porque yo te mando hoy que ames a Jehová tu Dios, que andes en sus caminos y guardes sus mandamientos, sus estatutos y sus decretos, para que vivas y seas multiplicado, y Jehová tu Dios te bendiga
en la tierra a la cual entras para tomar posesión de ella. Dios, dando a conocer a la humanidad, a aquella generación, y el día de hoy Dios sigue hablando a esta generación que está viviendo sobre este planeta Tierra, porque su plan sigue en pie, su plan sigue firme, su plan no se ha devaluado, su plan sigue eterno, a bien del hombre, a bien de la mujer, a bien de toda persona que quiera oír, que quiera atencionar, que quiera darse cuenta que hay un Dios en los cielos interesado, increíble, porque a pesar de la condición humana, el hombre es inservible, el hombre para lo único que sirve solo es para pecar, solo para hacer el mal. Pero aún por sobre de todo eso, encontramos cuando leemos la palabra, nos damos cuenta que hay un Dios en los cielos pendiente de ese hombre que está ahí, que se arrastra en el pecado, que se pervierte, que pervierte la comunidad, que pervierte el ambiente. Hay un Dios en el cielo que está pendiente de tu vida. Y en esta mañana, ese es el motivo, el propósito de estar aquí en esta cabina de radio, para una vez más dar a conocer al mundo, a toda aquella persona que escucha este programa, que se dé cuenta que hay un Dios en los cielos pendiente de tu vida. Yo no sé quién eres tú, yo no sé cómo vivas, pero lo que sí te aseguro, hay un Dios en los cielos que está pendiente de tu vida. Siempre ha estado pendiente. Cuando leemos las Escrituras nos damos cuenta, desde Génesis hasta Apocalipsis, Dios siempre ha estado pendiente de ti. Dios ha querido levantar tu vida. Dios, ese ha sido el plan de Dios, levantar al hombre del letargo en el que se encuentra, levantarnos de la condición caída, darle una oportunidad de vida. Y aquí especialmente encontramos cuando Dios está estableciendo a principio de la creación. En el libro de Deuteronomio, Dios está dirigiendo, estableciendo su plan a aquellos hombres, a aquellos siervos que vivieron en aquel tiempo. Y en este caso, Abraham y su descendencia. Él está plasmando, poniendo, manifestando, dando a conocer una vez más el plan que Él tiene para la humanidad. Y yo te digo, amigo y amiga que me escuchas en esta mañana, hasta el día de hoy, Dios sigue pendiente, Dios sigue hablando, Dios sigue manifestando su plan, su obra, su voluntad. La Biblia dice que Dios no quiere que ninguno perezca, sino que todos procedan al arrepentimiento. Y ese es el motivo de los que predicamos la palabra, dar a conocer este mensaje, que el hombre se dé cuenta que hay esperanza, que hay vida. No importa el estilo de vida que tú estés viviendo, si estás metido en el vicio, en el alcoholismo, en las drogas, no importa el vicio que sea. Yo te aseguro que si tú te vuelves, si tú volteas la mirada, si tú te vuelves y escuchas la palabra, escuchas el llamado de este Dios, Dios podrá levantarte, Dios podrá regenerarte, Dios podrá cambiarte, Dios podrá mostrarte un camino distinto, porque la Biblia dice que hay muchos caminos que al hombre le parecen rectos, pero el final es camino de muerte. Solo se encuentra un camino de vida. Solo este camino es el único que nos ofrece, que nos garantiza una eternidad al lado del Señor. Y eso es lo que damos a conocer cada vez que podemos anunciar esta palabra. Que el hombre, que el mundo se dé cuenta que mientras vive hay esperanza. La palabra que hemos leído en esta mañana nos da a conocer, nos da a conocer realmente lo que Dios quiere plasmar en tu vida. Solamente tú tienes que abrir tu corazón, aceptar esta palabra, decir realmente soy pecador,
y Dios quiere salvarme, porque ese es el punto efectivo, eficaz, en que Dios no ve tu condición, Dios ve tu situación en la que estás viviendo. El pecado amarga la vida, el pecado invade el corazón del hombre, produciéndole más maldad, produciéndole más cosas que pueden apartarlo de Dios. Pero mientras eso sucede, Dios sigue pendiente de tu vida. Y en esta mañana, eso es lo que queremos darte a conocer, que entiendas que Dios nunca se ha olvidado del hombre. Hay personas que se encuentran abandonadas, desdichadas, allí metidas en el fango, en el dolor, en la desesperación. Personas que quizás dicen, no hay Dios, Dios no me ama, Dios no está viendo mi vida. Y yo te digo a ti, amigo, a ti Dios te ama. Por ti murió en la cruz del Calvario, por ti derramó la sangre en la cruz del Calvario para limpiarte de tus pecados. Solamente tienes que recibir esta palabra, aceptar que eres un necesitado, porque esa es la realidad. Todos los que vivimos en esta tierra somos necesitados del Señor. Necesitamos su gracia, necesitamos su perdón. Todos los hombres que hemos experimentado su perdón y su gracia, vivimos una vida distinta. Vivimos una vida de gozo, de alegría, una vida con esperanza, una vida que estamos seguros que si el Señor viene o si nos toca la muerte, pues vamos a estar con el Señor, porque Él nos ha libertado del pecado, de la muerte, nos ha sacado de ahí, de ese letargo, y ahora servimos al Señor. Y en esta mañana yo quiero decirte a ti, amigo, que me estás escuchando, que abras tu corazón y le permitas al Señor que pueda entrar en tu vida y que tú puedas experimentar la gracia, el favor de Dios. Bendito el nombre de Jesús. Dios siempre ha estado hablando, y aquellos hombres de la antigüedad, Josué, por ejemplo, uno de los hombres que experimentó la gracia del Señor. Josué fue uno de los hombres que anduvo cerca de Moisés y pudo adquirir, pudo aprender, pudo ver la característica de Dios manifestada a través de Moisés. Y Josué pudo aprender, y en el capítulo 14, verso 11, dice: todavía estoy tan fuerte como el día que Moisés me envió. ¿Cuál era mi fuerza entonces? Tal es ahora mi fuerza para la guerra y para salir y para entrar. Y dice luego en el verso 12: dame pues ahora este monte del cual habló Jehová aquel día, porque tú oíste en aquel día que los anaseos están allí y que hay ciudades grandes y fortificadas. Quizás Jehová estará conmigo y los echará, como Jehová ha dicho. Dios siempre ha tenido una palabra de bendición, una palabra de victoria para sus hijos, para los hombres y mujeres que abren el corazón al Señor. Más adelante en el capítulo 24 y verso 15 dice Josué: una vez más resuelto y convencido de la gracia del Señor, se para al frente del pueblo que no quería creer y les dice: ahora pues, del verso 14, ahora pues temed a Jehová y servid con integridad y en verdad. Quitad de entre vosotros los dioses a los cuales sirvieron vuestros padres al otro lado del río y en Egipto, y servid a Jehová. Y luego el 15 dice: y si mal os parece servir a Jehová, escogeos hoy a quien sirváis, si a los dioses a quienes sirvieron vuestros padres cuando anduvieron al otro lado del río,
o a los dioses de los amorreos en cuya tierra habitas. Pero luego dice, pero yo y mi casa serviremos a Jehová. Verso 16, entonces el pueblo respondió y dijo, nunca tal acontezca que dejemos a Jehová para servir a otros dioses. ¿Quieres tú en esta mañana tomar esta decisión de decir, como dijo este pueblo? El pueblo dijo, nunca tal acontezca que dejemos a Jehová para servir a otros dioses. Esa es la determinación que hoy en día el hombre y la mujer debe de tomar. Porque mientras hay vida, hay esperanza. Yo te invito en esta mañana, que si oyes esta palabra, yo te invito que acudas a un lugar donde se predica, donde se enseña la palabra tal como está escrita, y te van a enseñar estos mismos preceptos o conceptos de la palabra que son reales, que son veraces. En esta mañana, si quieres hacerlo, yo te invito en el nombre de Jesús que repitas conmigo unas palabras de oración. Si tú me has escuchado y crees en tu corazón, repite conmigo en esta mañana. Di conmigo, Señor Jesús, en esta mañana he oído tu palabra, creo en mi corazón y ahorita mismo te recibo como mi Salvador, como mi Señor, como mi ayudador. Escribe mi nombre en el libro de la vida y borra mis rebeliones. Y hazme templo y morada de tu Espíritu Santo. Si tú has repetido esta oración, si alguien ha repetido esta oración, yo te bendigo en el nombre de Jesús y te aconsejo y te digo, visita una iglesia, busca a alguien que te oriente, alguien que te adiestre en la palabra del Señor. En esta mañana, este es el mensaje que hemos podido compartir en esta cabina de radio. Así que bendecimos una vez más todo el pueblo de Dios que nos está escuchando y le bendecimos en el nombre de Jesús. Y queremos finalizar dándole gracias al Señor en esta mañana por este tiempo. Gracias, mi Señor, por este tiempo maravilloso que me has permitido una vez más estar aquí en esta cabina de radio, solamente para anunciar esta palabra que no pasa de moda, esta palabra que da esperanza al entendido, al que escucha. En esta mañana, Señor, yo declaro esta palabra en bendición en todos los oyentes, todos los que nos han escuchado en esta mañana, que reciban el aliento de vida, que reciban la bendición de Dios en esta mañana, en el nombre de Jesús. Así bendecimos todo el pueblo de Dios en esta mañana y le damos gracias al Señor por este tiempo. Muchas gracias, Padre, muchas gracias, Hijo, y muchas gracias, Espíritu Santo. Gracias, pueblo de Dios, que Dios te bendiga y te ayude cada día hasta su venida, en el nombre de Jesús.

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Stanno avanzando con la seconda parte del programa. Saludos, sí, bendiciones para mi hermana María Bonilla. Saludos hasta el Matasano, al municipio y departamento de La Paz. Dios le bendiga, hermana Mari. Dios bendiga a toda su familia. También tengo saludos hasta la comunidad del Comal, al municipio de Esquía. Saludos para nuestra hermana Elena Cáceres, siempre disfrutando de la promoción de las Hexemaní. Que Dios le bendiga. Bendiciones para todos en casa. Saluditos y bendiciones para nuestro hermano Melvin Vanegas. Saludos hasta allá a la comunidad de Agua Fría, el municipio de Huanqueteric, el departamento de La Paz. Bendiciones, hermano Melvin. Un saludo para su madre, nuestra hermana Ana Vanegas, a toda la familia en casa. Dios le guarde, Dios le bendiga siempre. Dice por acá este texto, dice: buenos días, hermano. Quiero hacer un saludo para mis hijos, para Johanna Mencía, para Ana Mencía, para Oscar Mencía. También para mis nietos, Eliel Mencía, Tobés Reyes. Y un saludo para mi esposo, dice Walter Mencía. Se encuentra trabajando en Santiago de Puringla. Un saludo para mi madre, Jesús Amaya Montoya. A mi hermano Elvin Javier Vigil Amaya. Yo soy María Vigil, del barrio La Granja, en la ciudad de La Paz. Soy fiel oyente. Complácame que lo alabanza la oveja perdida. Aquí está al ritmo norteño, la oveja perdida. Bien, vamos a escuchar este canto de los comandos de Cristo, la oveja perdida.

0: Avanzando, avanzando en el tiempo, las 8:46 aquí en su programa, sábado de avivamiento. Tengo.
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0: Este para acá, Dios le bendiga, hermano Franz. Estamos en sintonía, escuchando la preciosa selección de cantos. Escucha a nuestro hermano Esaú Hernández de la Colonia Primero de Mayo. Dios le bendiga, hermano Esaú, a todos en casa. Bendiciones, bendiciones. Gracias por estar disfrutando la promoción de las Getsemaní. Y el Grupo Cristiano Seguimiento y Alternativa, así como todos los sábados, invita a todas las personas con problemas de alcoholismo y drogadicción a sus reuniones, que se celebran todos los días sábados de 5 a 6 de la tarde en el local ubicado en el barrio Arriba, en esta ciudad de Comayagua. Ahí contigo el antiguo local del Ministerio Público Fiscalía, como usted le llama. Visite al grupo para escuchar palabra de Dios, consejería en su problema personal y encontrar un apoyo en su vida personal. El lema del grupo es Encontrando en Jesús una nueva manera de vivir. Nuevos objetivos, nueva visión, nueva gente con la cual relacionarse. Nuevo horizonte. Comuníquese con el coordinador del grupo, con el hermano Sotero Mejía, al 99-71-43-53. Lo puede hacer aquí a la radio, aquí les dará el número de contacto. Saludos y bendiciones para mi hermana Lorenza Alvarado, está en la comunidad del Encanto, del municipio de Ojo de Agua. Dios le bendiga, hermana Lorenza, a toda su familia, bendiciones, bendiciones. También tengo saludos para mi hermana Yadira Ramos, hasta Cerro Bonito, al municipio de San Jerónimo. Bendiciones para todos nuestros hermanos, todos nuestros amigos en el lugar de Cerro Bonito. Dios le bendiga. También saludos hasta Samaria, municipio de San Jerónimo. Saludos para Dylan Velázquez. Bendiciones, bendiciones. Bien, vamos a escuchar a Dianelito este canto que se titula Alábale. Bendiciones para usted.

Nuestro saludo, saludos para nuestra hermana Luz Marina Mendoza. El saludo es hasta Rancho Grande, al municipio de Esquías. Dios bendiga la vida de hermana Luz Marina. Dios bendiga a toda su familia. También tengo saluditos hasta Chahuitíos, al municipio de Rosario. Saludos para nuestro hermano Gerson David Dubón Rivera. Dios le bendiga. También está nuestra hermana, nuestra amiga Olivia Dubón. Que Dios le bendiga. Dios bendiga siempre su vida. Saluditos hasta la comunidad del Astillero, ahí municipio, departamento de La Paz. Saludos para mi hermana Milagro Esperanza Gámez. La bendición del Todopoderoso siempre sea con ustedes. Y tengo saluditos hasta la aldea del Sute, en este municipio, departamento de Comayagua. Saludos para mi hermana Berta Alvarado Vázquez. Bendiciones, hermana Berta. Que Dios bendiga a la familia. Y saluditos hasta el Encanto, al municipio de Ojos de Agua. Saludos para nuestro hermano César Daniel López López. Bendiciones. Vamos a escuchar este canto bonito. Este canto que se titula Calles de Oro, Mar de Cristal.

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1: Un aplauso a John Cerfono.
2: Seguimos adelante con nuestra producción cuando ya son las 9:12, avanzando en el tiempo. Saludos y bendiciones para nuestra hermana Esperanza Pineda. Saludos hasta la comunidad de Pina Betoso, el municipio de Diego. Dios le bendiga, hermana Esperanza. La bendición del Padre Celestial sea con usted y con todos los suyos. También saludos hasta el barrio del campo, ahí en el Sinaí, San Jerónimo. Saludos para nuestra hermana Reina Uceda. Dios le bendiga, bendiciones, hermana Reina. Y también tengo saluditos para nuestro hermano Pablo Hernández. Hasta Quebrada María, municipio de San Luis, la bendición de Dios sea con usted, hermano Pablo. Bendiciones para su vida. Hasta la colonia Fiallos, en esta ciudad de Comayagua. Nuestro saludo. Vamos para acá. Para toda la familia, Almendares Medina, bendiciones. Saludos hasta la colonia Fiallos en esta ciudad de Comayagua. Bendiciones para todos los que son parte de la familia Almendares Medina. Bendiciones para todos. Y saluditos también para nuestra hermana Yolani Vanegas, hasta allá la comunidad de Agua Blanca, del municipio de Esquía. Dios le bendiga, Dios le guarde, hermana Yolani. Vamos a escuchar este canto bonito de Alex Rodríguez. Este canto se titula Dios te bendiga. Usted sígase comunicando a la Hexemanía.

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1: Que Dios le levantó de los muertos, será salvo. 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

Tengo saludito para nuestro hermano Blas Manuel. Dios le bendiga. En sintonía de la radio ahí en el sector de Amarateca. Corresponde al Distrito Central. Bendiciones, hermano Blas Manuel, a toda su familia. Dios le guarde, Dios le bendiga siempre. Y gracias por estar disfrutando de la programación de Las Hexemani. Ya está listo ese canto. Qué lindo, nuestro rey del grupo La Paz. Bendiciones, ya luego estará sonando. También tengo saludos hasta Aguacaliente, al sector de Porvenir, Francisco Morazán. Saludos y bendiciones para mi hermana Santa Isabel Canaca. Dios le bendiga, gracias por ser parte de la gran familia Hexemani. Paco Mantillo, al municipio de Mazagüera, departamento de Intibucá. Tengo saludos para mi hermano Ever Misael Rodríguez. Bendiciones, hermano Ever. El Todopoderoso siempre bendiga su vida, siempre cuide de usted. Bendiciones. Y también tengo saluditos para mi hermana Dania Flores. Saludos hasta la comunidad de Tres Palos, al municipio de San Luis. Que Dios le bendiga, hermana Dania. Que Dios bendiga a la familia. Gracias por ser parte de la gran familia Hexemaní. También saludos para mi hermana Dilcia Xiomara Martínez. Hasta allá la comunidad de Vallecillo, ese municipio de Paterica, el departamento de Francisco Maracena. Bendiciones, hermana. Hermana Dilcia Xiomara, bendiciones. Dios bendiga a todos nuestros hermanos, todos nuestros amigos en ese lugar de Vallecillos, Lepaterica, el departamento de Francisco Morazán. Saludos y bendiciones para mi hermano pastor, nuestro hermano Héctor Enrique. Dios le bendiga a su esposa, a su familia, a la familia pastoral. Bendiciones. Bien, vamos a escuchar ese canto que nos solicitó nuestro hermano Blas Manuel. Qué lindo, nuestro rey.

0: Saluditos, saluditos y bendiciones para nuestra hermana Miriam Esperanza Redondo, en sintonía de la Hispanía y en la comunidad de las Joyas Blancas, el municipio de Minas de Oro. Dios le bendiga, hermana Miriam, gracias por estar disfrutando la programación de las Hexémanas. También tengo saluditos hasta Caliente del sector de Porvenir, Francisco Morazán. Saludos y bendiciones para mi hermana Carmen Canaca, que Dios le bendiga, Dios le guarde siempre. Bendiciones, bendiciones para Nisi Dayana Pacheco, de la comunidad de Piedras de Molera y municipio de Departamento de La Paz. Bendiciones, mi hermana. Hermana Nisi, Dios bendiga a la familia. Caballecillo, Francisco Morazán. Saludos para mi hermano Marcos Varela Vanegas. Dios le bendiga. Bendición del Padre Celestial sea con ustedes. Tacotes Caídos, el municipio de San Jerónimo. Saludos para nuestro hermano Minor Valentín Escalante. Dios le bendiga, Dios le guarde siempre. Bien, vamos a escuchar este canto que nos solicitó nuestra hermana Miriam Esperanza Redondo, desde la Joya del Blanco, de Imer Benítez. Yo necesito de ti.
1: Gracias, Señor.

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Sí, con este canto nos decimos adiós, nos decimos hasta otro día para seguir disfrutando del amor, de la bendición, de la presencia de nuestro Padre Celestial. Pásela bonito. Apenas empieza el día, apenas empieza la programación, no se cambia de estación. No apague el radio, deje que los otros en la casa se sigan gozando. Siga disfrutando la promoción de la Getsemaní. Vamos a escuchar este canto bonito de Óscar Ovidio. Dios le bendiga, ha sido bonito estar con usted a través de la frecuencia 107.1 de Radio Getsemaní, la radio que le bendice siempre. Estando aquí desde las 5 de la mañana hasta este momento. La programación sigue con música diferente a otros días, música alegre. Este es un día precioso para estar ahí en familia, en casa, gozoso, regocijado, siempre dándole gracias al Padre Celestial. Bendiciones, bendiciones. Nos encontramos en otro tiempo. Que Dios les bendiga.

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0: ¡Aleluya! Levante el aplauso fuerte, porque Él es bueno. Gloria a Dios, gloria a Dios. Un aplauso más fuerte al Señor. ¡Aleluya! ¿Cuántos están gozando?
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bendiga poderosamente sus vidas en ese día especial. Hoy tenemos ya día sábado, sábado 19 de septiembre. A Dios agradecemos por una nueva oportunidad que nos regala de poder estar con cada uno de ustedes en diferentes partes. Gracias por preferir la 107.1. Gracias por conectarse a través de www.radiogexemaniahn.com. También usted que lo hace a través de frecuencia 107.1. Le bendecimos en ese día poderoso. En el libro de Santiago, capítulo 2, versículo 14, para honra y gloria del Padre. Hermanos míos, ¿de qué aprovechará si alguno dice que tiene fe y no tiene obras? ¿Podrá la fe salvar, ¿podrá la fe salvarle? Y si un hermano o una hermana están desnudos y tienen necesidad del mantenimiento de cada día, y alguno de vosotros les dice, id en paz, calentaos y saciaos, pero no les dais las cosas que son necesarias para el cuerpo, ¿de qué aprovecha? Así también la fe, si no tiene obras, es muerta en sí misma. ¿Ve qué hermosa palabra la que el Señor nos regala en esa presión?

Agradezcamos por una oportunidad más que nos regalas en ese día especial de poder agradecer, de poder honrar tu nombre y sobre todo, Señor, recordar cuántos beneficios hemos recibido de ti. Gracias, poderoso Dios, porque en ti hay sanidad, en ti hay restauración. Tú eres nuestra luz, tú eres nuestro amparo, Señor, y nunca nos has dejado. Por eso hoy te decimos, Señor Jesús, sigue cubriendo nuestras vidas, apartándonos de todo mal. Amén y amén. Y así de esta manera damos apertura a su programa Fin de Semana. Y yo quiero escucharle a usted. Sé que hay muchas zonas donde no hay fluido eléctrico el día de hoy, por ende no están escuchando la radio, ¿verdad? Pero sí quiero trabajar con usted que esté escuchando la radio. Sé que hay algunos lugares, por ejemplo, acá la colonia 21 de abril no tiene fluido eléctrico. Acá por la lo que es la Mundial, por estos sectores no hay fluido eléctrico. En algunas partes de lo que es el centro de Comayagua tampoco lo hay. Estaba leyendo también que en Cerro Negro La Libertad no iba a haber, en Joya del Blanco y etcétera, ¿verdad? Entonces, pero yo sé que hay gente escuchando la radio en zonas que sí tenemos acceso, ¿verdad?, al fluido eléctrico. Entonces, usted coméntenos en dónde está sintonizando Radio Getsemaní en este sábado. Me gustaría leer su mensaje, mis hermanos, que ya días no se comunican con la radio, quizás por el trabajo, quizás porque igual no han tenido saldo, ¿verdad? Pero necesitamos que usted comente en dónde está en sintonía de la radio, si está en sus labores, está en su hogar, y así solicite ese tema bonito. Tiene saludos de cumpleaños, como usted guste participar, estamos para poder servirle.

Una hermosa bendición seguir compartiendo con ustedes su programa Fin de Semana, programa en el cual estamos hasta la una de la tarde. Hoy sábado así se trabaja esta programación y a la una, ¿verdad?, viene el programa del Pastor Carlos Chávez, Volviendo al Fuego Pentecostés, de una de la tarde a la 1:30, para que también usted esté pendiente del mensaje a ese horario. Tengo saludos y bendiciones para la hermana Maribel Manzanares en Colonia San Miguel número 1. Gracias por estar en la sintonía. También bendiciones para la hermana Arcadia Calix en Flores, Vía de San Antonio. Que Dios bendiga su vida y también la de toda su familia.

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0: tal? Ya a las 10 de la mañana con 42 minutos. 10 de la mañana, 42 minutos. Gracias a la sintonía de mis hermanos que están muy pendientes de Getsemaní. Vamos a escuchar esta nota de audio.
1: Hola, buen día, hermana. Soy Elizabeth Chirino de Guayape, Lancho. Quiero que me complazca con una alabanza. De las 9, hermana, uno que dice, Jehová, Jehová, mi Dios, mi Emmanuel. No sé cómo se llama, hermana, por favor.
0: Vamos a ver ese tema, sí lo he escuchado, pero Jehová, mi Dios, Emmanuel, será en tus manos estoy. Vamos a ver, sí, son bastantes los temas nuevos que hay. Mi hermana, vamos a tratar de encontrarlo, ¿verdad? Para poderle complacer. Saluditos especiales, mi hermana Miriam Redondo en Joya del Blanco, Minas de Oro, gracias por reportar sintonía.
2: Dios le bendiga, mi hermana, Dios me le bendiga. Estoy escuchándole y quiero que me complaques con el tema. En tus manos estoy de las nuevas. Bendiciones y feliz día.

Estaremos glorificando al que vive y permanece para siempre. Y usted siga comunicándose en esta preciosa hora. Marque 27-72-72-76-99-45-14-04. Nos gusta escucharle a usted cuando nos comenta, dice hermana, aunque no haya energía. Pero yo tengo mi radio y me gusta estar escuchando la radio, así es de que no hay ningún problema. Si se fue la energía, pues yo tengo mi radio y aquí estoy escuchándole. Qué bonito cuando la gente se interesa, ¿verdad?, en escuchar porción del Señor, palabra de Dios. Porque recuerde que Radio Getsemaní, a partir de las 5 de la mañana hasta las 10 de la noche, son 17 horas continuas en las cuales le trae diferente menú, diferentes voces, diferente palabra, pero al final es una palabra que llena su vida, una palabra que reconforta. Y como lo decía mi hermana Arcadia Calix, hermana, yo no me pierdo la programación de la radio porque es mi fiel compañera. Así es de que saluditos, bendiciones a todos los hermanos que hoy deciden escuchar Radio Getsemaní. Y ese tema, si Dios conmigo está.

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marcan ya las 11 de la mañana con 7 minutos. Ya días no escuchábamos esa cadena de coro de Gerson Flores, coro angelical, y es que de esa manera bendecimos nuestras vidas todos los días, porque nos puede faltar cualquier cosa, pero que nunca nos falte la presencia del Espíritu Santo. Siga comunicándose a las líneas telefónicas de Radio Getsemaní. Gracias a usted también, que siempre está pendiente de enviar sus ofrendas a este ministerio de radio, sus pactos. Y quienes preguntan, hermana Kelly, el tiempo de intercesión, milagros y pactos, sería el otro domingo, ¿verdad? El otro domingo será. ¿Dónde será ese tiempo especial? Así de que atentos todos aquellos que confían en que el Señor les va a hacer un milagro. Solamente hay que confiar y esperar en Él.

Estábamos escuchando este bonito tema de Nancy Ramírez, Cuando Allá Se Pase Lista, y esta versión se parece a la otra, ¿verdad? Pero a la nueva, pero son totalmente diferentes, sí, llevan al mismo enfoque. Cuando se pase lista mi nombre, yo feliz responderé. Y para todo esto siempre recalcamos que hay que llenar requisitos, y todos los días mencionamos lo mismo y esperamos, ¿verdad?, que mis hermanos, hay que ponerlo en práctica, práctica cuesta, lo bueno cuesta, lo malo no es necesario ni aprenderlo, cuando siente ya salió de nosotros, pero lo bueno sí cuesta. Entonces pidámosle al Señor que nos ayude, sobre todo a cuidarnos para Él. El enemigo buscará la manera en cómo desafiar a cada uno de aquellos que dicen, soy cristiano. Porque hay dos cosas muy diferentes entre decir y serlo. ¿Y quién es quien nos puede, como dicen, dar un mejor o dar una opinión? Es las personas que viven a nuestro o viven con nosotros. Aquellas personas que conocen nuestro testimonio dicen, esa persona sí busca de Dios. Es cierto que ama a Dios, pero también escucha comentarios uno y dice, no, fulano solo dice que es cristiano, pero no vive para Dios. Entonces hay que cuidarnos en todo tiempo, en todo momento, para que en el día en que Él decida venir o la muerte nos sorprenda, tengamos nosotros pruebas en mano que sí hicimos la voluntad de Él.

Pentecostés, así lo decían Piedras Vivas en este día poderoso. Saludos para la hermana Yesenia García Martínez en Marcala, La Paz. Gracias por estar en la sintonía de Radio Getsemaní. Y también mi hermano Josué Vázquez en Planes de las Moras, Comayagua. Que el Señor le bendiga a mi hermano Josué, a usted y a toda su hermosa familia. Mi hermana Gloria María Rivera en Chahuitíos, El Rosario, también está en la fina sintonía. Y la hermana Gloria María Mejía en Piedras de Moler, La Paz, que el Señor le bendiga. Mire qué cosas. Las dos se llaman Gloria María, que es lo que las identifica, apellido y lugar, ¿verdad? Gloria María Mejía, Gloria María Rivera, ¿verdad? Aquí tenemos que la hermana Gloria María Rivera es de Chahuitíos, El Rosario, y la hermana Gloria María Mejía en Piedras de Moler, La Paz. Por eso que siempre es importante cuando nosotros le decimos a usted, díganos cómo se llama, denos su apellido y también el lugar en donde está sintonizando la radio, porque ahí es como nosotros establecemos las diferencias. Y imagínese que solamente diga la hermana María, solo den su nombre y no den un apellido, vamos a creer que es la misma, ¿verdad? Entonces es necesario que siempre tomemos nota. El día de hoy está de cumpleaños el hermano Darwin Funes en Agua Caliente, San Sebastián, Comayagua. Muchas felicidades, que el Señor le bendiga, que el Señor le guarde. A ese hermoso saludo se unen sus padres, el hermano Francisco Funes y la hermana Marta Rodríguez, que le están deseando un feliz cumpleaños a Darwin Funes, también cada uno de sus hermanos que lo quieren mucho. Y toda la familia también de parte de su querida abuela, la hermana Petronila Vargas, le desea un feliz cumpleaños, esperando que lo esté pasando bonito al lado de sus seres queridos en Agua Caliente, San Sebastián, Comayagua.

dice, sigue contigo, llegaré hasta el final. Y que el Padre nos recuerde cuando en muchas ocasiones sentimos que estamos solos, pero no es así. Una cosa es sentir y otra cosa es, o sea, es totalmente diferente cuando nosotros nos sentimos solos. De alguna manera Dios lo permite porque es necesario recordar que el único que está a nuestro favor es el Señor Jesucristo 24/7. Él está en la bonanza, Él está en la tristeza, en la abundancia, en la escasez. Él está en cuando reímos, cuando lloramos. Ese es nuestro Padre Celestial. Tengo saludos en esta preciosa hora para mi hermana Fanny Ramos en Quetzalapa, San José del Potrero. Gracias por estar en la sintonía de la radio. También saludos para la hermana Ada Angélica, Palma en Las Quebradas, San Luis. Que el Señor le bendiga a ella y a toda su familia. Hoy es un día especial, le invitamos a la 1:00 p.m. el programa del pastor Carlos Chávez, Volviendo al Fuego Pentecostés, donde ya hay una palabra poderosa que el Señor envía a su vida. 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Y también a las 3:00 p.m. estará el programa Enfoque a la Familia, ¿sí es verdad? O con algo así se llama, con el pastor Sixto Porras, y le digo Enfoque así de la Familia, porque trata bastante los temas de la familia, muy bonito, por cierto, así es de que se lo recomendamos. Y también de 5 a 6 hay una prédica hermosa de 1 hora, y luego se cierra con dobles con sabor y alegría, ¿sí? Esa es la programación de Radio Getsemaní hoy fin de semana. Escuchamos a Billy Monster, Hay un Gozo.

Separan 10 minutos de las 12 del mediodía, 10 minutos de las 12 del mediodía, el tiempo se va bastante, bastante rápido, ya tenemos 19 días del mes de septiembre. Dios ha sido bueno y yo sé que todos nosotros tenemos que contar, la fidelidad de Dios ha estado con nosotros. Quizás alguien dice, hermana, pero en ese mes yo perdí a mi familiar. Hermana, fíjese que en este mes me detectaron cáncer, en este mes pasé esto, lo otro, pero Dios ha sido bueno. Bueno, Dios ha sido fiel y su promesa se sigue cumpliendo en cada uno de nosotros. Recordemos que Él nos hizo y hay cosas en las que no podemos así como decirle, Señor, ¿y por qué a mí? Cada uno de nosotros pasa diferentes situaciones en la vida. Quizás algunos hoy estén llorando, pero ayer rieron. Quizás los que hoy estén llorando mañana van a reír y así sucesivamente. Pero lo bonito es cuando reconocemos que todo lo hizo el Señor. En el día del bien goza del bien y en el día del mal recuerda, Dios hizo tanto lo uno como lo otro.

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8 en la hora del almuerzo, en ese día glorioso que el Padre nos regala. Saludos y bendiciones para el hermano Elmer Guerrero Castro en la Nueva Esperanza, Minas de Oro, que el Señor le bendiga y le guarde. También saludos para la hermana Paula Bardales en La Paz. Gracias por estar en la sintonía, mi hermana Paula Bardales. También la hermana María Ramona Flores Hernández en El Progreso Lloro está en sintonía de la radio, que el Señor le bendiga. Y la hermana Adilia Euceda en Ocotes Caído San Jerónimo, también saludos. Hermana Hilda Pérez Cruz en San José de la Mora, Vallecillos, Francisco Morazán.

Las bendiciones para la pequeña Kaylin Saraí Pineda en la Botija Vía de San Antonio. Gracias por estar en la sintonía, Kaylin, a usted y a toda su hermosa familia. Buenas tardes, hermana, Dios le bendiga. Quiero hacer un saludo para todos mis hermanos, Elvin Javier Vigil, Telma Hernández, William Vigil, Doris Hernández, Selenia Hernández y mi madre María de Jesús Amaya, de parte de su hermana María Vigil, de aquí del barrio La Granja La Paz. Que Dios bendiga a toda mi familia. Una alabanza, La Sombra de Pedro. Muchísimas gracias, mi hermana María Vigil, gracias por su sintonía. Que Dios bendiga grandemente a toda su familia.

hombre se le terminó su poder. Una mujer, ¿verdad? La astucia de la mujer. Y qué importante es cuidarse. Venció tantos desafíos, pero al final cayó rendido. Por eso es importante cuidarse en todos los sentidos en nuestra vida. Somos humanos. Alguien dirá, pero a mí no me va a pasar eso. No crea. Cuando el enemigo decide destruir a alguien, buscará la manera, y siempre se lo he dicho, no necesariamente por una mujer, ¿verdad? Hay muchos puntos débiles para que el enemigo destruya a una persona, y los conoce bien, y esos puntos débiles son los que hay que trabajar, porque él dice, esto le gusta a fulano, entonces voy a buscar la manera para que caiga rendido y después es problema. Saludos para mis hermanos que siguen en la sintonía de la radio. Ese tema se llama a la persona del 9263. Ese tema se llama El Borrachito de Andrés Martínez. Así se llama, El Borrachito de Andrés Martínez.

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felicitar a los cumpleañeros en este día especial. Muchas felicidades para Darwin Funes. Muchas felicidades, Darwin. Que el Señor le bendiga, que el Señor lo guarde y cumpla los anhelos de su corazón. Este saludo va de parte de sus queridos padres, el hermano Francisco Funes, mi hermana Marta Rodríguez, su abuela, la hermana Petronila Vargas, y toda la familia que le aman mucho. Muchas felicidades, esperando que lo esté pasando muy bonito al lado de sus seres queridos hoy día sábado 19 de septiembre. Dios le permite llegar a un año más de vida a Darwin Funes. Muchas felicidades, que Dios le bendiga y le guarde. Y también felicidades a todos los cumpleañeros, aquellos que no sabemos su nombre, pero que sí está disfrutando en casa junto a su familia. Muchas felicidades.

solamente nos separan 7 minutos de la 1 de la tarde. Les recuerdo, un mensaje poderoso con el pastor Carlos Chávez a la 1 en punto en su programa Volviendo al Fuego Pentecostés, y luego sigue el programa Tesoros para Niños para que usted siga atesorando palabra del Señor. Gracias a cada uno de mis hermanos que siempre están en la sintonía en diferentes partes. Que el Señor les guarde. Cada día avancemos hacia la meta final, cumpliendo los requisitos que el Señor pide a cada uno de nosotros. No tratemos como de evadir las responsabilidades, no tratemos como de decir, no, si yo ando bien en el Señor, y nunca cambiamos por lo mismo porque creemos que todo lo hacemos bien. Pero es importante preguntarle al Señor qué cosas hago mal, qué cosas hago bien, porque somos humanos y cometemos muchas fallas. Y no nos vamos a dar cuenta mientras no le preguntemos al Señor, porque hay cosas que ya se normalizan en la persona, hay cosas que el ser humano dice, ah, yo hago tal cosa, pero para mí no es pecado, como la conciencia no me reprende, yo lo sigo haciendo. No, no se trata de que, porque hay personas que ya lo tomaron como una rutina, lo hacen, lo vuelven a hacer y no hay ningún problema. Entonces, cuando la persona peca mucho, se le convirtió ya en una adicción y diríamos, nada hace por cambiar porque cree que así está bien y no tiene que ser así. Recuerde que dentro de lo espiritual, así como hay reglas en casa, así como las instituciones tienen sus reglas también, el Espíritu Santo tiene reglas. No se nos olvide que es amor, pero se nos olvida en muchas ocasiones que también es fuego consumidor. Entonces, hagamos las cosas de la mejor manera, agradando a aquel que nos creó, al Dios Todopoderoso que un día nos hizo y nos hizo con un gran propósito. Será hasta hoy más tarde, ¿verdad? A las 6 de la tarde regresamos nuevamente con Dobles con Sabor y Alegría. Feliz tarde a todos.

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5: Dios le bendiga, amado, aleluya, damos gracias al Señor por su misericordia, ¿verdad?, que es extendida a diario, sus bondades, sus ayudas, están ahí pues dispuestas para nosotros, amados hermanos y amigos, ¿verdad? Y es necesario pues atender o entender, ¿verdad?, el amor de Dios, la misericordia de Dios, un Dios tan bueno que está dispuesto a ayudarnos, a sacarnos adelante. Por eso a Él le damos toda la honra, toda la gloria, a Él le exaltamos y le adoramos, porque solamente Él es digno, ¿verdad?, de nuestra adoración, nuestra alabanza. Para eso hemos sido creados nosotros, para alabanza de su nombre. Bien, vamos a meditar la palabra en el capítulo 3 del libro de los Hechos. Versículo 3 dice, leemos la palabra, honrando al Padre, al Hijo y al Espíritu Santo. Este, cuando vio a Pedro y a Juan que iban a entrar en el templo, les rogaba que le diesen limosna. Pedro con Juan, fijando en él los ojos, le dijo, míranos. Perdón, Pedro con Juan, fijando en él los ojos, le dijo, míranos. Entonces él estuvo atento, esperando recibir de ellos algo. Mas Pedro dijo, no tengo plata ni oro, pero lo que tengo te doy. En el nombre de Jesucristo de Nazaret, levántate y anda. Y tomándole por la mano derecha, le levantó. Y al momento se le afirmaron los pies y tobillos. Y saltando se puso en pie y anduvo y entró con ellos en el templo, andando y saltando y alabando a Dios. Amén. Padre, gracias te damos en esta hora. Te bendecimos, Señor. Glorificamos tu santo y poderoso nombre, amado. Pedimos, amado, que usted sea glorificándose, Señor, hablando nuestras vidas, ayudándonos, amado, a salir adelante, Padre, en medio de tanta situación adversa, ayudándonos, oh Dios bendito, a comprender tu misericordia. Enséñanos a través de tu palabra, amado, y todo lo que se hace sea para gloria y honra a tu santo y poderoso nombre. Amén y amén. Bien, pues saludamos ahí, ¿verdad?, los hermanos que a esta hora de la tarde pues ya están ahí preparados, amados, para recibir el consejo, la bendición. Pues Dios les fortalezca, Dios les ayude, ¿verdad? Dios, ¿verdad?, les dé ese toque maravilloso, ese poder del Espíritu Santo para abrirse paso en medio del camino. Gloria al Señor. Bien, amados, nosotros miramos en esta porción bíblica, ¿verdad? Observamos este cuadro de la gran necesidad que hay en el ser humano. Y a veces, amado, pues dirigimos mal, ¿verdad?, nuestras oraciones, nuestras peticiones. Porque dice la Biblia ahí donde leímos, ¿verdad?, en esos versículos, que el hombre pues estuvo atento, ¿va?, los miró esperando recibir una limosna, esperando recibir algo, ¿verdad?, para poder pues solventar sus problemas de corporales, o sea, de alimento o qué sé yo, calzado, vestuario, otras cuestiones que se necesitan. El hecho que el hombre pues tenía prácticamente como una visión terrenal. Pero observe usted que Dios siempre tiene cosas mayores para nosotros, Dios siempre tiene cosas mucho mejores. Ay, amado amigo, si usted se diera la tarea de abrir su corazón al Señor, de darle un chancecito, darle un espacio para que Él entre, abrir la puerta a su corazón para que Él entonces entre a su vida y ¿verdad?, le pueda ayudar, le pueda sacar adelante. En este mundo se está viendo tanto descontrol, tanto dolor, tanto llanto. Da lástima realmente ver cómo el mundo se debate en los problemas, en las dificultades, cómo el mundo o la gente que está en este sistema mundano gime, clama, se turba. Gloria al Señor. Y uno, amado, pues que está bajo las promesas de Dios y está bajo esa cobertura y al amparo de Él y bajo ese manto poderoso, ¿verdad? Uno está confiado, esperando, a veces en medio de situaciones difíciles, situaciones, ¿verdad?, que lo quebrantan a uno, lo hacen llorar. No crea que uno no tiene dificultades, pero uno tiene esa ayuda del Señor, y es lo que uno quiere transmitirles. Amados hermanos y amigos, transmitirle ese mensaje, transmitirle ese consejo, darle esa orientación, que todavía Dios sigue en su poder, todavía, o sea, Él no ha cambiado, que Él es eterno, Él es amo, dueño, Señor, es todopoderoso y tiene una capacidad incomprensible de crear. Bueno, es omnipotente, todo lo puede. Pero cómo el ser humano se da la tarea de rechazarlo, de cerrarle la puerta, de prácticamente despreciar su ayuda, despreciar sus favores. Porque si hay alguien que nos ama a nosotros y sin condición, es Él. Porque dígame, a ver, ¿qué bueno puede encontrar Dios en usted? ¿Qué bueno puede encontrar Dios en mí? Si es que no hay nada bueno. Y si hay algo bueno, ¿verdad? Si hay algo bueno, no es suyo ni es mío. Es que Dios lo ha depositado porque de él viene todo bien. Entonces, nosotros, amados, no tenemos nada bueno, hermano. Nada bueno. Y aún así, Él nos ama porque Él quiere ayudarnos, Él quiere tratar con nuestra vida, Él quiere sacarnos para adelante. Ahí está este cuadro, amado, ahí está este cuadro, ¿verdad? De que miramos nosotros a un hombre. Un hombre, pues, no sé si a usted le ha tocado estar cerca de una persona que ha perdido, ¿verdad?, la movilidad en sus piernas o de repente algún brazo. Y es una situación bien, no es agradable. No es agradable. He platicado con personas que incluso han llegado han intentado hasta quitarse la vida y no lo han hecho porque escuchan la palabra de Dios, que Dios mismo hablándoles y les da una palabra de fortaleza para seguir adelante, esperando ese día glorioso. Pero no es fácil. Aquel hombre ahí estaba, quizás lo tenían que mover, hermano, llevarlo ahí, chinearlo, qué sé yo, de qué manera lo llevaban en catre, no sé. Pero era una situación bien difícil. El hombre estaba ahí para conseguir sus cosas diarias, ¿verdad? Para solventar sus problemas diarios. Él no estaba pensando en que ese día le iba a llegar algo mucho mejor, que ya se iba a valer por sí mismo, que ya él no iba a depender de nadie. Dios es un Dios así, amado, que nos sorprende, que tiene una capacidad para echarnos para adelante, una capacidad para ayudarnos, para bendecirnos, para solventarnos, una capacidad enorme. Para Él no hay nada imposible, pues. Hasta la muerte, que la muerte aquí se maneja como algo destructivo, algo que no tiene remedio. Y aún nosotros encontramos en la Biblia personas que fueron prácticamente resucitadas, ¿verdad? O revividas. Personas que ya las iban a enterrar, personas que estaban listos ya para sacarlas. Algunos los revivió en las casas, a otros los revivió en la calle, a otros los revivió ya en la tumba y a otros los revivió cuando ya lo iban a enterrar. Y bueno, de tantas maneras, amado, qué Dios tan grande y qué lástima que tanto, tanto lo rechazan. Qué lástima que el hombre se hace tan duro a las cosas de Dios, se hace tan difícil, pero tan difícil, sin saber que está labrando su propia estaca. Está rechazando al único que lo puede, que realmente le puede tender la mano y el único que puede solventarle. Que la situación de este mundo no la solventa papi, no la va a solventar ningún gobierno que entre, pueda ser de cualquier color, no la va a solventar. Esto va de mal en peor, amado. Aquí no hay que equivocarse. La turbulencia que estamos viendo en el mundo, el desorden, la maldad, ese es el reflejo de lo que el hombre mismo tiene en su interior, de dónde viene la guerra, de dónde vienen los pleitos. Vienen del corazón, amado, de ahí viene. Entonces, lo malo que nosotros observamos a nuestro alrededor es lo que está en el corazón del ser humano, y eso solamente Dios puede arreglarlo, de ahí nadie. Los gobiernos pueden ofrecer lo que sea. Y es que todo se está escaseando, todo se está poniendo difícil, pues, y se va de la mano del hombre. El hombre no puede hacer nada. En la Biblia hay, hermano, hay ejemplos de hombres que solo esperaban la muerte, la destrucción. Ahí estaba Ezequías. Ezequías, amado, lo rodeó un ejército y lo sitió, y aún le mandó palabras de destrucción y le dijo: ¿Qué Dios te va a librar de mis manos? Mira los dioses de las ciudades, ay, de alrededor, ¿qué les pasó? Claro, como eran cosas inanimadas, no pudieron hacer nada contra aquel militar asirio. Pero ¿qué pasó, amado? Todas esas palabras llegaron al Señor. ¿Por medio de quién? De Ezequías. Que Ezequías, hermano, buscó la presencia de Dios, buscó el amparo, escuchó las palabras, él entendió el mensaje, era destructivo, el mensaje era, era, era real, los iban a terminar, los iban a esclavizar, pero este rey extendió, ¿qué le puedo decir? Extendió su oración, ¿verdad? Elevó su oración a Dios, esperando respuesta de él, y la halló. Porque todas esas palabras de aquel hombre malvado, aquel militar, subieron a Dios cuando dijo que Dios los va a salvar. ¡Ay, Padre! Lo que sucede cuando uno habla palabras así tan feas de Dios, como haciéndolo otro ídolo, como haciéndolo otra cosa formada por el mismo ser humano. Eso, amado, comparar a Dios con cosas así muertas, amado, eso es terrible. Y por eso Dios oyó, ¿verdad? Dios oyó, y más que aquel hombre estaba clamando, el rey de que Dios mismo había puesto, estaba clamando, aquel hombre que confiaba en Dios, Ezequiel, estaba clamando. Y él dijo, él dijo, vean, van a preguntarle al profeta Isaías a ver qué hacemos nosotros, porque que le consulte a Dios, ¿qué hacemos? No, y vino la palabra, y fue una palabra, hermano, que le decía, le daba a entender que tuviera confianza. Y con el malvado aquel guerrero estaba el soldado asirio, estaba el brazo de carne, pero con Ezequiel estaba el brazo de Jehová. Muchacho, imagínese usted el brazo de Jehová. Imagínese usted tener el poder de Dios de su lado, el que usted está rechazando. Qué lástima que lo rechace, y hermano, qué lástima que usted ya no utilice los principios bíblicos, que ahora vive como usted quiere, ya no le gusta orar, ayunar, ya no llore en el altar, nada. Se ha desviado, qué lástima que dejó todas esas gracias que el Señor había puesto en su vida para activar una vida fuerte, con ánimo ahora aquí y ahora. ¿Y ahora cómo está usted? ¿Cómo está? Dios todavía sigue ayudando, todavía sigue levantando, Dios todavía sigue manifestando su gloria, todavía sigue dando testimonio de sus siervos, Dios todavía sigue respaldando su iglesia, todavía sigue ayudando al necesitado, Dios todavía sigue solventando. A través de las edades, pues a muchos se les ha apagado el fuego, a muchos, ¿verdad? Ya perdieron el primer amor, pero Dios sigue amándonos. Qué lindo, ¿verdad? Dios sigue amándonos. Y nos va a amar hasta que nosotros partamos de esta tierra. Y después nos va a seguir amando. Lo que Él, aleluya, lo deja bien claro, que la paga del pecado es muerte. Aunque dice la Biblia, con amor eterno te he amado, Él no quiere decir que, porque dice ahí, con amor eterno te he amado, es que es alcahuete. Si David, que era un hombre conforme al corazón de Jehová, si David, que era un rey, un adorador especial, un tipo que sabía llegarle a Dios con unas alabanzas especiales, con una adoración en el espíritu. Oiga, cuando pecó, Dios no estuvo de acuerdo con él. Y por eso David le vino lo que le vino, porque Dios no se va a poner de acuerdo con su pecado. ¿Amaba a Dios a David? Claro que lo amaba. Por eso le mandó al profeta Natán que le hablara, que le dijera que tenía oculto el pecado ahí. Pero el trato vino. El trato vino. Entonces, Dios no ama, amado, pero las decisiones para salvación o perdición las tomamos nosotros, no Él, somos nosotros. Somos nosotros. ¿Cómo querramos vivir aquí? Para, o sea, de la manera que querramos vivir acá, somos nosotros los que tomamos la decisión. ¿Quiere vivir feliz? ¿Quiere vivir alegre, contento? Pues bueno, aplique la palabra a su vida. Viva conforme a lo que está escrito. ¿Quiere llevar una vida dura? Apártese de Dios. El alejarse de Dios es sinónimo de dolor, de angustia, de turbación. Entonces, pues ahí estaban Juan, Pedro y Juan, entrando al templo La Hermosa. Estaba el hombre tirado ahí, en el suelo, ahí sin poder hacer nada, dependiendo de los demás. No, él no podía depender de sí mismo, dependía de los demás. Es una situación, hermano, negativa de todo a todo. Quizá el hombre ya estaba decidido, o quizás ya, ¿verdad?, pidiéndole a Dios que lo llevara ya. Ya no quería seguir viviendo. El hombre estaba ahí para no morirse de hambre de repente. Ah, pero ya de repente no tenía proyectos, no tenía anhelos, sino solamente pasar el rato. Como mucha gente en este tiempo, hermano, estamos viviendo solo pasando el momento, esperando el día que le llegue para allá partir de esta tierra, sin tener ese placer, ¿me entiendes?, de tener objetivos, de tener anhelos, metas y pelear por ellos. Levantarse cada día y decir, Señor, pues aquí está este proyecto, Señor, aquí está, este es mi anhelo, este es mi deseo. Algunos tienen sus proyectos materiales, pero nunca dejan de lado el proyecto espiritual. Cada día están proyectándose, Señor, en este día tengo que hablarle a alguien, Señor, yo tengo que ganarme un alma, Señor, yo tengo que trabajar en tu ministerio, tengo que trabajar en tu obra, tengo que servir, tengo que ser un canal de bendición en mi casa. Señor, son proyectos espirituales, amado, que muchos ya dejaron. Proyectos espirituales. Esos son planes bonitos, amado, que vienen de parte del Todopoderoso. ¿Y cuánta gente no ha dejado esos planes? Ya sus planes no son espirituales. Solo son materiales. Y el que tiene sus medios solo en materia y materia y materia y materia. Cansancio, bostezo, no hay tiempo para nadie. Y ahí va. En una vida, ya por último, como Marta, el Señor le decía a Marta, afanada y turbada, estás con muchos quehaceres. Entonces, el asunto es que mucha gente ya perdió la vivez, perdió la proyección, ya no tiene meta, no vivir para el momento, pensando que todo está caro, los frijoles están caros, el arroz está caro, un huevo, hasta las gallinas no quieren poner ya. Y ahí está, con tanta cosa y tanta carga, que lo único que hace es vivir para el rato, para el día, y morirse, como decían una gente por ahí, que habla la palabra, Pablo mencionaba, comamos y bebamos, porque de cierto moriremos. Es un estilo de vida, hermano, conformista. No es el estilo de vida de Dios. En el estilo de vida de Dios, que es el estilo de santidad, hay fuerza, amado, hay gozo, hay proyectos bonitos, hay cosas por qué pelear en la vida, hay objetivos, hay deseos espirituales, y eso lo impulsa a uno, lo impulsa, lo mueve el Espíritu Santo, activando, porque lo que se hace para gloria de Él, se hace para exaltar su nombre. Eso es lo que hace Dios con nosotros, nos vuelve a nosotros activos, dinámicos, productivos. Nos vuelve gente, hermano, con talento, gente con ánimo, con puertas abiertas, con la gracia de Él actuando en nosotros. Las palabras van con gracia, los consejos van con gracia, las acciones, ahí está, iluminando, amado. Eso es lo que Dios hace con una persona que tiene proyectos, pero aquel varón ahí estaba, esperando nomás limosnas. En una vida, amado, terrible. En una vida que prácticamente este hombre estaba como muerto en vida ahí. Porque él fijó los ojos, hermano. Fijó los ojos. Dije que Pedro y Juan no vienen. Y él los vio también, pero esperando algo material. Que eso le servía para ese día, pero Dios le dio algo especial que le sirvió, amado, escuche, para cambiar de actitud, cambiar de espíritu, cambiar de forma de ver la vida. Estaba primero ahí, estaba caído, amado, ese hombre estaba desalentado, destruido anímicamente, no podía mover sus extremidades, y ahí estaba. Pero cuando vino Pedro y Juan y le dijo, no tenemos plata ni oro, pero lo que tenemos te lo damos en el nombre de Jesús, levántate y anda. Qué lindo, amado, aquellos hombres le decían, mira, nosotros no te podemos solventar en lo que tú quieres que te solventemos. No tenemos la capacidad, no tenemos plata ni oro monetariamente, nosotros no tenemos esa facilidad para solventarte, pero te vamos a dar de lo que andamos a Dios, te lo vamos a dar, te vamos a dar el poder de Dios y vas a ver cómo te va a ayudar. te vamos a dar la presencia de Dios, te vamos a dar el favor de Dios, te vamos a dar palabra. Por eso fija tus ojos en nosotros. Y dice que él estaba fijo, hermano. Pero no fijo esperando algo así, sobrenatural, sino esperando monedas, esperando cosillas. Lástima, amado, que todavía nosotros estemos ahí con confites del diablo, chicles y galletas y eso, hermano, con cosas pequeñas, cosas pasajeras. Lástima que el hombre le encante eso. Esas cosas que es como el algodón, esos algodones que venden, que se lo echa a la boca y se echa un pucho y cuando él entra a la boca ya se deshizo eso, amado. Así es la vida sin Cristo, hecho un desastre, abandonado, que no puede valerse por sí mismo. Que es una vida vana, pero cuando el Señor entra, cuando Dios toca, cuando el Espíritu Santo ministra, amado, cambia todo. Si ese hombre dice que lo agarraron por las manos, lo levantaron, sus piernas se afirmaron, y no solamente se afirman, porque yo he visto milagros por la tele y los he visto allí en la iglesia. He visto milagros en la iglesia. He visto cómo gente que llegan, los llevan en hasta en camilla, y ahí Dios los ha levantado, que han llegado paralíticos y caminan poco a poco, ahí se van afirmando sus piernas. Pero este hombre dice que lo levantaron, sus piernas se afirmaron y después andaba brincando, danzando, dándole gracias a Dios, alabando. Usted ve cómo cambian las cosas cuando uno está en el Señor. Usted, amado amigo, está escuchando, Dios tiene propósito con usted. Aquellos hombres le dijeron, míranos. Si tan siquiera te dieras a la tarea de mirar, de observar, de ver cómo Dios te ha ayudado, cómo Dios te ha guardado. Mire, hace poco, hace unos 5 días atrás, andaba yo con una chapeadora limpiando ahí, cortando un monte. Y donde estaba parado yo, exactamente ahí había como un colchón así de ramas secas y hojas y todo. Entonces, va a creer que solo me moví un poquito de ahí, ¿verdad? Solo me moví y ahí pues me aparté un poco. Ajá. Y al ratito, o sea, al momento después, había ahí un coral tan grande, así enorme de grande. Pues maté el coral. Un día Dios me dijo a mí, si supieras de todas las que yo te he guardado. Un día el Señor me dijo, si supieras de todo lo que yo te he guardado. Y esa palabra, amado, a mí me ha quedado ahí metida en el corazón, Señor. De cuántas me habías guardado, Padre. Y yo ya no estuviera contando el cuento, pero estoy por tu misericordia. Y esa palabra ahí está adentro. ¿Me entiendes? Para que me produce gratitud, alabanza. Y yo le digo, Señor, de cuánto mal ha enviado el diablo a mi vida y yo no me he dado cuenta y tú me has protegido. Y me acordaba de eso, de esa serpiente. Hace unos 5 días atrás. Amado, ¿de cuánto Dios le ha librado a usted? ¿De cuánto? No se da ni cuenta. O sea, no puede. Pero traiga la memoria las veces que Dios le ha ayudado, que ha estado a punto hasta de morir de una enfermedad, a punto de un accidente, de desaparecer en un accidente. ¿Cuánto Dios le ha guardado? Si pudiera ver, si pudiera poner sus ojos en su misericordia, en su amor, en su compasión, en su paciencia, si pudiéramos nosotros, hermanos, mirar claramente, la historia fuera otra. Usted fuera una bendición en la iglesia, fuera una bendición en su familia, no fuera un problema, porque muchos son un problema en la familia siendo cristianos evangélicos, porque en la iglesia son una cosa, pero en la casa son otra. En la casa son otra. Ya no es lo mismo, ya no es la misma actitud, amado. En la iglesia es paz y todo, armonía, pico, abrazo, de todo ahí, hermano. ¿Verdad? Manifestando el cariño del Señor. Pero en la casa ya no. Ya las cosas cambian. Entonces, y realmente se está viviendo de migajas, amado. De migajas. Cuando Dios entra, no anda con migajas. No le anda dando a usted cosas que que medio ahí no le van a dar lo que usted necesita. Aquel hombre paralítico necesitaba algo más poderoso, algo más fuerte. Por eso Pedro le dijo, te vamos a dar no cosas terrenales. No te vamos a dar aquí plata ni oro. Te vamos a dar lo que necesitas para que tu vida cambie, que tus actitudes sean diferentes, para que tu vida sea diferente, que te proyectes en la vida, que tengas planes, metas y sobre todo buscar primeramente el reino de Dios y su justicia y las demás cosas serán añadidas. Ahí estaba aquel hombre. Se le afirmaron las piernas, amados. Salió brincando, danzando, dándole la gloria al Señor, dándole alabanza. El pueblo, hermano, el pueblo al ver aquello quedó impactado también. Nosotros como cristianos, amados, preguntémonos, ¿qué es lo que andamos nosotros? ¿Qué anda? ¿Qué anda usted? ¿Qué anda? Sí, a veces lo que transmite son problemas. Hay cristianos que donde quiera que van, bien, meten un lío. Hay cristianos que están en las filas de carros, que el tráfico está pesado. Y en vez de tener paciencia, lo que hace es que le escapan de arrancar hasta el timón a los carros pitando y pi, pi, pi, porque no tienen paz. Y tal vez miran las grandes filas y ahí solo que tiren por encima los carros, hombre, pero ya ves, son cristianos y en esa situación, desajustados. Acelerado, sin paz. Si es que la vida está, hermano, en una aceleración terrible, y aquí donde se manifiestan los hijos de Dios con la paz, tranquilo, y hay cosas que por mucho que se afane no le podrá aumentar un codo a su estatura, tranquilo, hay cosas que tiene que tener paz, la paz es la única que lo puede mantener a usted, pero hay cristianos que son problemas, hay cristianos que en todos lados donde se meten los mercados. Va al mercado, ahí es un lío, va, se monta en un bus, es un problema, porque lo llevan muy apretado, qué calor, y aquí qué, y quién se me vino a sentar, y acá, y a qué hora se van a ir, y qué. Hombre, no tienen paz en el corazón, amado, no tienen la bendición de Dios. ¿Qué es lo que andamos nosotros? ¿Qué es lo que andamos nosotros dentro? Aquellos hombres dijeron, no tenemos plata ni oro, cosas materiales no nos busque porque no tenemos, pero tenemos, aleluya, lo que le puede solventar su problema a usted. Tenemos en este tiempo, en aquel tiempo, pues aquellos varones orados, ahí le agarraron a aquel varón y lo levantaron, ¿verdad? Y en este tiempo, Dios está haciendo maravillas así, pero también está levantando de otra manera, dándole un consejo como ahora mismo. Es agarrarlo, usted levantarlo, darle ánimo en el nombre de Jesús y que Dios le ministre en esta hora, que el Espíritu Santo lo toque, lo ministre. Vive Jehová para siempre, le ayude, que sienta el poder de Dios, que sienta que Dios le está hablando, que Dios le está ministrando una palabra de aliento, que sí se puede, que hay poder en Jesús para cambiar, que su vida puede ser mejor, puede ser diferente, puede aumentar, su vida puede tener otra dirección, una dirección correcta, de manera que usted pueda tener felicidad, tener gozo. En esta ocasión, amado, me vi envuelto en una situación difícil en un teléfono público que fue ya bastantes años atrás de eso que había en la calle antes. El hecho que un muchacho se pegó al teléfono ahí, estábamos en una esquina. Bueno, el hombre ahí aferrado, peleando con la mujer, le toqué yo así, como acuerda que tenía como algo así, un techo ahí que tapaba. Toqué arriba y ¿qué me dice? Oh, que no sé qué cosa, ¿no? Le digo, espérese un momento, solo quiero hablarle del Señor. Le digo, yo escucho que tiene problemas. Y me quedó aquel hombre escuchando. Ya después le dijo, mujer, le dice, espérate, que voy a ponerle mano que hable él y después hablamos nosotros. No, le digo, solvente, se busque del Señor. Y el hombre cambió con aquella palabra. Ya se le cambió la amargura, se puso de una manera amable, dulce. Mira, arreglémonos, busquemos del Señor. Una palabra de Dios, hermano, te levanta. Te cambia. Así que está la palabra ahí en su corazón. Dios le bendiga. Será hasta el próximo sábado, si así el Señor nos lo permite. Hay poder en Jesús. Dios le bendiga.

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buenas tardes niños y niñas, ¿cómo están ustedes? Qué gozo es saludarles a través de esta bonita bendición que compartimos con ustedes.

gozosos esta tarde. La verdad. Llevamos bendición a la población infantil que está con nosotros. La Biblia llama a la obediencia, hijos, obedeced a vuestros padres en todo, porque esto agrada al Señor. Colosenses 3:20, obedecer no es porque no es que sus padres sean malos, nuestros padres, es porque aman y no quieren que pase nada malo. Cuando obedecemos, también obedecemos a Dios y esto hace que la casa tenga paz. Hoy obedece a la primera y con sonrisa. Colosenses 3:20, hijos, obedeced a vuestros padres en todo porque esto agrada al Señor. Y cuando se inculca y se aman y no quieren que pase nada malo. Cuando obedecemos, también obedecemos a Dios y esto hace que la casa tenga paz. Hoy obedece a la primera y con sonrisa.

de importancia, porque los niños lo van a reflejar tanto en la escuela como en la iglesia o a cualquier centro comercial donde ellos puedan visitar, donde ellos puedan encontrarse. Es importante enseñarlos a decir la verdad siempre. El labio veraz permanecerá para siempre, por Proverbios 12:19 dice: mentira es como poner una piedra en una mochila, cada mentira pesa más. Decir la verdad, aunque de miedo, le deja ligero y libre. Dios ama a los niños que dicen la verdad. Como oración siempre tiene que pedir, mi niño y niña, a Jesús que le ayude a decir siempre la verdad. Que Dios me lo bendiga. Oramos a Papito Dios para que lo guarde siempre. Señor Jesús, gracias por esta preciosa tarde. Gracias por la vida de cada niño que nos está escuchando. Gracias, bendito Dios, porque tú eres quien da fuerza y sabiduría, porque tú eres, Papito amado, el que cuida a los pequeños, el que hace siempre que ellos estén sujetos a obediencia y el que direcciona la vida de los padres para que puedan estar siempre direccionándoles por camino de bien. Gracias, Padre. Gracias, Hijo. Gracias, Espíritu Santo. En el nombre de Jesús. Gracias, Señor. Bendícelo, fortalécelo, dale salud, fuerza y sabiduría. Obediencia a ti, Señor Jesús. Gracias, Padre. Amén y amén. Así que, mis niños, bienvenidos a este programa especial Tesoros para Niños.

0: ¿Por qué?
1: Porque Cristo me salvó.
2: Este corito se canta en francés, en portugués y en español, pero ahora quiero que lo canten en inglés.

0: Yana.
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0: dijo la gallina.
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4: A todos voy a convidar.
0: Mmm, el pan salió muy rico, a todo el mundo le encantó.
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0: Juanita.
1: ¿Te ayudo?
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2: Nos venimos a ofrecer.
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4: ¿Qué puedo ordenar?
5: Estamos muy contentos de ayudar.
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0: la 1:58, ya 59 minutos. Seguimos acompañando a todos los niños que nos escuchan. Saludos especiales, mis pequeños, porque se gozan siempre en nuestra sintonía. Hay cambio, hay alegría, los niños cantan amén, gloria a Dios, y se gozan con la programación que le lleva Radio Getsemaní en esta preciosa tarde.
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0: Pequeños héroes y revolución nos cantan enseguida Enfoque Kids.

0: Hoy presentamos Una Buena Hermana.
1: ¡Shh! Miriam, me dijo mamá. El bebé está durmiendo, no lo despiertes.
0: Yo pensé que tener un hermanito era divertido, pero no ha sido así. Mamá siempre está ocupada con él. Pero no es culpa de mamá, ni del bebé. Ella lo está protegiendo, porque Faraón, el rey de Egipto, dijo que todos los niños hebreos debían ser arrojados al río Nilo. Hemos tratado de cuidarlo escondiéndolo, pero los soldados del faraón están por todas partes. ¿Qué podemos hacer?
1: Pásame esa canasta, dijo mamá. Vivir aquí es muy peligroso para tu hermano.
0: Mamá abrazó a mi hermano, le dio un beso y lo puso en la canasta. Caminamos juntas hasta el río Nilo. Mamá puso la canasta en medio del pasto alto, a la orilla del río, y susurró,
1: «¡Que Dios te proteja!».
0: Mamá lloraba mientras iba de regreso a casa, pero yo me escondí para ver qué pasaría. Estando en el río, la hija del faraón vio la canasta.
2: «¡Tráiganme esa canasta!»,
0: le pidió a sus sirvientes. En ese momento, la hija del faraón abrió la canasta y vio al bebé que estaba llorando.
1: «Debo hacer algo», pensé.
0: Fui corriendo donde la hija del faraón y le dije, «Veo que encontraste un bebé. ¿Quieres que busque a alguna mujer hebrea para cuidarlo?».
2: «Sí, encuentra una», me dijo ella.
0: Fui rápidamente a buscar a mamá y le conté lo que había pasado. Le dije que la hija del faraón necesitaba de alguien que cuidara al bebé. Y la hija del faraón aceptó que mamá cuidara de él. Ahora estamos tranquilas. Ya no tenemos que esconder a mi hermanito. Mamá sigue ocupada con él, pero ahora podemos jugar sin preocuparnos. Definitivamente, Dios lo ha protegido.

2 de la tarde, 20 minutos, mis niños que están disfrutando la programación. Se les saluda y les bendecimos siempre a través de Radio Getsemaní y su programa Tesoros para Niños. Ya vamos por acá despidiendo la participación correspondiente a este sábado 19 de septiembre. Sigan adelante siempre cuidándose mucho y obedeciendo a Dios y a sus padres y sus maestros en la escuela, donde van a aprender siempre, y la escuela dominical. Buenas tardes, cuídense mucho. Hasta la próxima.

0: Bueno, lamentablemente mis hermanitos, ya llegamos al final del programa Tesoros para Niños. Quiero invitarles para el próximo programa. Que Dios les bendiga.
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3: Porque el hombre tiene un problema de orgullo. Nos cuesta reconocer que lo necesitamos. Yo siempre puedo resolverlo. No es cierto. Si usted tiene necesidad de estar publicando sus posesiones materiales para encontrar la aprobación de los demás, es un miserable. Que si en algún momento yo comienzo a justificar lo que ayer lo miraba malo, hay algo dentro de mí que está cambiando. Fortalezca su relación con Dios, porque es lo único que puede salvarte. Nunca olvido ir a la casa de un amigo y eran las 11 de la noche más o menos. De repente se oye que el papá está llegando y dijo: tienes que irte, tienes que irte. Le digo: ¿qué pasó? Dice: no sabemos si él tomó o no tomó. Si él tomó, va a haber violencia en la casa. Tienes que irte. Nunca olvido el clima de tensión, de temor, de miedo que había cuando aquel papá llegaba. ¿Por qué? Porque era un adicto. Quitaba la seguridad. ¿Y ahora con quién anda papá? ¿O en qué se metió mamá? Tus hijos necesitan llegar a casa y sentirse seguros. Tu cónyuge necesita estar seguro cuando sales al trabajo, cuando vas a cualquier lugar. Por eso eliminemos la inseguridad. Crece la inestabilidad financiera. Y esto es algo que se alimenta por las compulsiones como las apuestas, las compras compulsivas, el alcohol o las drogas. Puede llevarnos al desastre económico. Nosotros tenemos que medir las consecuencias de nuestros actos. Y sobre todo, toda adicción va a ser un ídolo que quiere sustituir a Dios. Y eso que te parece que puede alimentarte, te va a robar la seguridad, la paz, el valor, la intimidad, la plenitud que solamente Dios da. Algunas amenazas que destruyen el matrimonio. Uno, la pornografía. Observa lo que dice Mateo 5:28. Cualquiera que mira a una mujer y la codicia, ya ha cometido adulterio con ella en el corazón. Mirar, volver a mirar y despertar codicia puede moverte a una actividad que va a alterar la historia de tu vida. ¿Quién fue el único que lo soportó en la Biblia? José. El rey David no pudo. Cuando llegó la época donde los reyes iban a la batalla, David se quedó en palacio y encendió la televisión y vio a la vecina desnuda bañándose en el patio. Usted tiene que elegir. O vuelve a ver, o cierra las cortinas y entra y comienza a luchar con usted mismo. El problema no es tu vecina bañándose desnuda. No es la escena de televisión. El problema es que si permaneces ahí, despiertas deseos que van a controlarte después. Y despiertas fantasías que pueden moverte a codiciar, a desear, a mandar a traer, como David, mándela a traer. Y lo que yo creí que era un juego de rey de una noche, se convirtió en un hijo que nace y en un hijo que muere y en un ciclo de engaños, de traiciones, y mandó a matar al esposo. Y comenzamos una cadena que es difícil de parar. ¿Por qué? Porque la novedad, lo nuevo, el cuerpo fresco excita, pero oculta imperfecciones, oculta destino, oculta lo que hay detrás. El otro que sucumbió, ¿cuál era? Sansón. El enemigo analizó su debilidad y dijo, ataquémoslo donde él es débil. ¿En qué es débil? Le encantan las muchachas lindas. Pues contratemos a la más seductora de las filisteas, y contrataron a Dalila. ¿Sí? Y Dalila lo sedujo. Era una trampa. Simplemente era una trampa para seducirlo. Yo tengo que tener cuidado. Si usted está en un chat de compañeros desgraciados que están mandándole videos, usted no puede justificarse con "yo no los mandé". No es infantil. A usted le gusta verlos. Usted dice, pero es inocente. No, el punto está, es que ese video te va a robar tu inocencia. La inocencia es la capacidad de pensar bien. Eso es inocencia. La capacidad de tener contención de mis impulsos. Usted y yo tenemos que cerrar puertas. Usted me preguntará, ¿hay alguien más propenso a esto que otro? No. El 100% de nosotros tenemos atracción sexual y tenemos que decidir cómo la vamos a manejar. La pornografía no es arte, no es instrucción de sexualidad. Es un negocio vulgar que está diseñado para generar adicción, en una adicción, como lo expuse, que va desde lo sencillo hasta absorber tu vida y corromper tus buenas costumbres. Una vez entrevisté en Enfoque a la Familia a un doctor que, comenzando en su doctorado de medicina a jugar con la pornografía igual que sus compañeros, mientras otros no cayeron en las trampas que él cayó en pornografía infantil. Cuando era director del hospital, esfuerzo que había logrado después de tal vez 15 años de estudio, una esposa, hijos preciosos, la policía lo detiene en el hospital y es noticia nacional, porque él, comenzando en su doctorado de medicina a jugar con la pornografía igual que sus compañeros, mientras otros no cayeron en las trampas que él cayó en pornografía infantil. Cuando era director del hospital, esfuerzo que había logrado después de tal vez 15

que podía abusar a un niño. Dice, del razonamiento de que yo tenía derecho a su cuerpo porque yo le salvaba la vida. Vea qué estupidez. Entonces un educador puede decir, yo tengo derecho a su cuerpo porque yo lo enseño. O un padrastro puede decir, yo tengo derecho a su cuerpo porque yo pago la manutención. ¿Se da cuenta? Porque la pornografía te va a robar tu capacidad de pensar correctamente. Va a cercenar tu conciencia y pierdo la capacidad de distinguir entre lo bueno y lo malo. El otro día hablaba con un profesional que comenzó con pornografía en aquellos años de cine, de ir a X cines para ver películas. Él se casa en el camino y un día me lo encuentro, un profesional de corbata, de traje, de pelo, pero bien amidonado. Bueno, parecía perfecto, pero su corazón estaba podrido. Un día me dice, mi esposa me está pidiendo el divorcio. Digo, ¿por qué? Dice, porque le pedí un trío. Digo, un trío es bonito, le digo. ¿Un mariachi, un trío? No, dice, es que no entendés. Digo, ¿y qué es un trío? ¿De qué me estás hablando? Dice que como yo cumplí años, yo quería tener sexo con ella y con alguien más a la vez. No, le digo, eso es perversión. Eso no es un trío. Digo, y te voy a decir por qué tu esposa te está pidiendo el divorcio. Porque ella tiene miedo de su hija. Porque ahora ya no distingues qué es correcto, qué es bueno y qué es malo. Tu mente está podrida. Casi se ofende conmigo. Pero le dije, si no cambias, te convertirás en un delincuente sin darte cuenta. Porque hasta justificarás tu error. Yo tengo que entender que si en algún momento yo comienzo a justificar lo que ayer lo miraba malo, hay algo dentro de mí que está cambiando. Bien, puede surgir como otra de las amenazas, la necesidad de aprobación. Hoy lo tenemos en las redes sociales. Uy, usted no puede competir. El otro día una dama, oiga, ahora usted no me va a contar su cuento porque yo lo cuento. Y si no, como tengo ejemplos. Ella dice, es que no soporto a la gente que publica que va de vacaciones. No la soporto. Le digo, ¿por qué? Dice, es que se ven tan perfectos disfrutando en la playa y paseando aquí y allá, y yo aquí trabajando. Le digo, ¿qué, explícanos un poco más? Dice, es que yo veo eso y me entra una cosa por dentro que me da envidia. Me da... ¡Uy! Me da, pero ¿por qué yo tengo que trabajar tanto y estos desgraciados pasean? Cayó en la trampa, en la vulgar trampa. El éxito no se compara. No, es la codicia de lo que otro tiene. Es Caín mirando con envidia la aprobación de Dios por la ofrenda de su hermano Abel y despertó un corazón que quería la aprobación de Dios Padre y termina asesinando. No es que yo lo tenga. Yo le dije, ¿sabes qué? ¿Te has detenido para dar gracias a Dios por tu trabajo? ¿Tienes casa? Sí. ¿Tienes alimento? Sí. ¿Tienes orden en tu casa? Sí. ¿Tienes orden en tus finanzas? Sí. Pues esos que están publicando lo pagan todo con tarjeta, le dije. No tienen nada. Lo único que están buscando es aprobación de los demás. Escuche, si usted tiene necesidad de estar publicando sus posesiones materiales para encontrar la aprobación de los demás, es un miserable. Porque siempre buscará la satisfacción, el aplauso. Qué lindo te ves y qué bien te quedó y viste lo que me compré. Entonces entras en un viaje de compulsión, de querer comprar, lucir, presentar, porque ahora te alimentas por la aprobación de los demás. Tenga vida privada, por favor. Tenga vida privada. Disfruten lo íntimo, sus éxitos,

0: publique. No tienen que publicarlo. A mí me da risa cuando veo a alguien que hace así y luce su nuevo auto aquí, ¿no? En la foto. Y mi nuevo perfil es este. ¿Qué quieres que te diga cuando veo tu auto? ¿Qué quieres que te diga? Cuando tú me lo... ¿Qué quieres que te diga? ¿Qué quieres despertar en mí? No, pero un momento. ¿Qué me estás tratando de decir? ¿Que vales por tus posesiones materiales? ¿Y si un día las pierdes? Todos los que te avalan, te aplauden, ¿qué te dirán? ¿Y si un día cometes un error? ¿Piensas que esos son amigos de verdad? ¿Que seguirán siendo tus amigos? Eso, número uno, no son tus amigos. Estás buscando una fantasía, un infantilismo, una inmadurez. Tú no vales por lo que tienes ni por tus logros. Tú vales por lo que eres, por la esencia de lo que tú eres. Dios lo dijo claro al profeta: la gente mira lo que está delante de sus ojos, pero yo miro el corazón. Y tú tienes que aprender a mirar, ¿qué? El corazón. No muestres lo que está delante de tus ojos, muestra tu corazón. Háblame de tu esencia, de tu vida, de tus valores, de tus principios. Enséñame a tu familia. Enséñame el último abrazo, la noche que pasaste en el hospital. Cuéntame cómo lo superaste, cómo ayudaste a tu hijo en una dificultad. Háblame de ti, no de lo que tienes. Porque si tú muestras cosas para buscar aprobación, has caído en la trampa, en una adicción de valer por lo que los demás dicen. Pero bota un penal, todo el mundo te va a odiar. Votaste el penal que nos daba el gane. Otra de las amenazas es la interferencia excesiva de los suegros. Yo conozco eso, porque mis papás eran padres maravillosos, gentiles, amables, generosos. Nuestra entrada al matrimonio era para un apartamento pequeñito y para vacaciones, pues no tanto. Y mi papá decía: vengan, yo pago. Pero yo pago es yo mando. Yo pago y yo digo dónde. Yo digo cómo, yo digo cuándo, yo digo qué se lleva. Uf, era fácil. Hasta que un día Helen dijo: no quiero ir. ¿Cómo no quiero ir? Si es gratis. El que paga la fiesta manda, mi amor. Sí, pero no quiero ir. Uy, yo dije, ahora sí es un problema, porque mi papá se va a enojar y ya tengo esta enojada. Tengo que elegir. Bueno, ¿quién soy? ¿Quién soy? ¿Un hombre casado, adulto, o un hijo grande inmaduro? ¿Quién soy? Papá, papá, ya tengo 30. Papá, no queremos ir a este paseo. No iremos el 31 a la casa. ¿Pero por qué? Es una tradición de la tribu. Ustedes entienden que por siglos la familia se ha reunido. Sí, papá, pero tengo 30. ¿Y qué quieres decir con tengo 30? Que soy un adulto, papá. Y un adulto toma decisiones libre e independientemente. Va si quiere. Papá, compramos esta casa, pero no me consultó usted para comprarla. No, papá, si ya tengo 40. Soy abuelo también. Sí, pero usted sabe que nuestro criterio, la experiencia. Sí, papá, yo sé, pero quería tomar una decisión por mí mismo. Usted tiene que entenderlo. Si usted se casó, es una patria libre, soberana e independiente. Le cuenta quien le da la gana y le toma consejo si quiere, y si no, no. Perdón, lo hago en son de chiste, pero es muy serio. Hay mamás que vienen a vivir a la casa, y que vienen a vivir la suegra a la casa, por la enviudó, no hay quien la cuide. Pero la suegra se sabe mamá, mujer, mujer. Yo lo crié. Casi me pertenece. Lo tuve con dolores de parto. Usted es una accidentada que llegó. Por lo tanto, yo digo, si ese cuadro se pone, si esos juegos, además yo pago. ¡Wow! Entonces viene a consejería. Hay un problema, pastor, en la casa. ¿Cuál es el problema? Dos mandan. No, pastor, que estamos casados. Mi suegra vino de paseo por 3 días y lleva 2 años. Pero no es lo malo que venga a vivir con nosotros. El problema es que mi esposo está como un emparedado en medio. Él no sabe si darme la razón a mí o a ella. No sabe si quién manda en la casa. Es un desorden. No. No hay un desorden en la casa. Tú eres la cabeza y la esposa es la señora de la casa. No hay alguien más. Solo hay una persona que manda en la casa. ¿Quién es la suegra y quién es la mamá? Una invitada, dígalo conmigo. ¿Quién es la suegra y la mamá? Una invitada. Vaya y dígaselo, por favor. Mamá, usted es una invitada. Y la invitada no cambia cosas ni toma decisiones. La invitada se sujeta a las reglas de la casa. ¡Wow, Dios mío! Usted está luchando porque trajo a la suegra. Imagínese que hasta vino la suegra a una reunión de matrimonios. Perdón, suegra, no. No es que la nuera pagó el boleto, tranquila. Espere. Es que todo juego tiene un orden. Toda estructura tiene un orden. No hay dos capitanes en un avión. No hay dos capitanes en un crucero. Hay un capitán. No hay dos árbitros en un partido. Hay un árbitro. Nosotros tenemos que tener claro el juego del matrimonio. Mire, el primer mandamiento, cuando ni siquiera suegros sabían, era: ¿cuál es el primer mandamiento del matrimonio? Y dejarán a padre y... Pero si no existían todavía. ¿Por qué lo dijo Dios? Porque sabía que iba a ser un problema en el futuro. Dejar, ¿qué es dejar? Dejar es soltar. Es entender que ya no pertenezco a esta unidad, sino que pertenezco a esta nueva unidad y serán una sola y no habrá nadie más. Una sola, no dos, una. Nosotros. ¿Hay algo malo en que mamá viva con nosotros? No, es un acto de gracia, de misericordia. Es un acto de responsabilidad, de honrar, de amar, de proteger a nuestros padres. Pero las reglas de la casa deben de estar claras. Muy bien, ¿cuál es el propósito? Que usted distinga alguna de estas amenazas con las que usted tiene que trabajar. No esté pensando que qué bueno que su cónyuge vino. Eso es con él. Es con usted. Yo tengo que identificar con qué lucho, con qué debo trabajar. ¿Cuáles son estas cosas que están asaltando mi vida, que amenazan la estabilidad, la seguridad, la confianza de mi matrimonio? Y número 2, ni se le ocurra pensar que a mí me soplaron algo de lo que ustedes viven. No. Esto lo vivimos todos. Mi lucha, si yo pudiera dar un seminario solo de este tema. Mire, yo me fui a vivir a la casa de mis papás. 6 meses llevé a vivir a Helen a la casa de mis papás. ¿Por qué? Porque era lo más fácil. Me pagaban todo. Eso es fácil. Y Dios me habló y me dijo: mientras vivas bajo el techo de tu padre, te bendeciré a través de ellos. Me encanta la relación con Dios. Es gentil, es amable. Pero si tú te vas ahora que has crecido y te has casado, si tú te vas, te daré casa. Y yo tuve que venir a decirle a mi mamá: mamá, nos vamos. Mi mamá aplaudió. Se alegró. ¿Qué piensa usted? ¿Por qué? ¿Cómo sabe? Porque ese es el amor maternal. Es un amor de gallina que cubre, que protege, que interrumpe el crecimiento de los hijos. ¿Me explico? Malagradecido, me dijo. Me retorció la boca y se fue. Y me cortó el habla. Porque yo era un mal agradecido. Yo le dije, no, mamá, es que me he casado. Y si el salario no me alcanzaba para casarme, no estaba listo para casarme. Pero ahora tengo que enfrentar esta decisión que yo tomé. Me casé, mamá. Helen venía de una familia de empresarios, de choferes, de fiestas, de fincas. Y se casó conmigo. A un apartamentito pequeñito, pequeñito. Para ir a la cocina había que pedir ficha. O entraba uno y salía el otro. Pero era nuestra realidad, lo que podíamos y teníamos que comenzar para construir nuestra independencia. Con el paso de los años, un día mamá vino a comer a la casa y me dijo, ahora lo entiendo, mijo, ahora lo entiendo, ustedes tenían que haberlo hecho desde el principio. No es fácil establecer la independencia, no es fácil. Cuando mi hijo se iba a casar, un día Helen y yo habíamos venido aquí a un viaje y dice, uy, dice, esta canasta le va a servir para que pongan los anillos. Y le dije, ¿Daniel te lo pidió? No, pero le va a gustar. Yo digo, mira lo que compré, Daniel. Mamá, ¿yo te lo pedí? Pero yo te lo traje. No, no, mamá, no te lo pedí. Yo quiero que Rocío elija eso. ¡Wow! Y dice que le, es cierto, mi amor, tú tienes razón, dice. Y entonces los reuní a Rocío, a Daniel y les dije, miren, es la primera experiencia. Entonces los reuní y les dije, miren, a partir de hoy ustedes son una patria libre, soberana e independiente. Entonces nosotros como papás seguimos hablando como papás, pero por favor tómenlo como un entrenamiento de ambos lados. No es una orden, es solo una sugerencia. Hasta que aprendamos a relacionarnos en esta nueva dimensión. No es fácil, no es fácil la independencia. No es fácil, porque un papá siempre ama proteccionalmente. ¿Cómo enfrentamos esta amenaza? Número uno, reconozca el problema. Si yo no reconozco que tengo un problema, no lo resuelvo. Un día iba con un amigo en un auto. Este promiscuo, idiota, es que es un idiota. Va la esposa al lado, él adelante, yo voy atrás, la amante le pasa enfrente y él como un idiota se baja detrás del amante corriendo. ¿Y qué quería? Que la esposa fuera como de novela. Abrió la puerta y comenzó a gritar, hizo un escándalo público y yo digo, ¿qué hago aquí, Dios mío? La pregunta que yo me hice, ¿cómo este empresario económicamente tan exitoso, tan hábil en los negocios, es tan estúpido? ¿Cómo es que tiene una relación que lo ha llevado a esta estupidez? Cuando él me llama para hablar, yo digo, wow, se va a arrepentir, Dios mío, gloria a Dios. Me dice, Sixto, es que me siento mal. Yo dije, claro. Oigan con lo que me sale, es que le llevo 30 años a la joven de la que estoy enamorado. No, está idiotizado este. Ya no tiene futuro, le dije, doctor, ella no está enamorada de usted, es de su dinero. Número uno. Número dos, usted está a punto de perder 30 años de historia, la estabilidad de una familia, tres hijos maravillosos, sus negocios, sus finanzas van a verse estorbadas. Y cuando esta chica le trasquile todo, usted quedará en la calle y para esa altura estará solo, sin nadie. O despierta ahorita hoy o cuando usted despierte, podría ser tarde, doctor. No me escuchó porque estaba idiotizado, había caído en la trampa. Si yo no reconozco que tengo un problema, caminaré al trasquiladero, a la horca. 10 años después, más o menos, lo encuentro. Parecía un auto destartalado, como si una locomotora le hubiera pasado por encima. Yo lo miro, se me acerca y me dijo, tal cual, Sixto, tal cual. A los 5 años se fue con uno más joven. Pues claro, doctor, era lógico. Le digo, ¿y sus hijos? Comenzó a llorar. Uno de sus hijos vivió tal trauma que gestionó en el gobierno el cambio de su apellido y se lo quitó. Ese era el nivel de vergüenza que él tenía por la conducta de su padre. ¿Quién sigue con él? ¿A dónde va? ¿Con quién crece? Nunca, no siempre tendremos 40 años. No siempre tendrás 50. Hoy eres fuerte, mañana serás niño. Y te devolverán tal como has sembrado. Yo tengo que reconocer mi problema y trabajarlo. Si yo culpo a mi cónyuge, o a mis hijos, o a las circunstancias, yo permanezco inmaduro. 2, asuma su responsabilidad. No culpe a otros, no se justifique, no minimice el daño. Dimensione el daño, haga el inventario del daño que podríamos ocasionar si seguimos por ese camino. 3, busque ayuda. Abra su corazón. El otro día escuchaba a un chico decir, tengo problema de pornografía. Entró a un programa, puso control con su novia de su celular y comenzó a trabajar hasta salir de eso. Pero si no vacía el vaso y lo vuelve a llenar con algo bueno, no lo trabaja, no sale. Yo tengo que entender que debo buscar ayuda. Ayuda de pastores, de personas que vengan a mi lado. 4, reemplace el hábito destructivo por el hábito correcto. Yo quiero felicitarlos a ustedes por estar acá, principalmente a los hombres. Porque el hombre tiene un problema de orgullo. Nos cuesta reconocer que lo necesitamos. Yo siempre puedo resolverlo. No es cierto. No es cierto. Yo tengo que reconocer mi problema, sacar ese hábito y sustituirlo por algo bueno. La oración, el ejercicio, la lectura bíblica, la comunión con gente buena, servir a Dios, gastarme en el Señor. Aléjese de ambientes corruptos. Aléjese de los socios que no le convienen. Aléjese de relaciones que están conduciendo al mal. Date la oportunidad de encontrarte con Dios. Fortalezca su relación con Dios, porque es lo único que puede salvarte. Déjame terminar acá. Llega una mujer a una hora donde nadie llega al pozo porque tiene vergüenza. En su soledad se encuentra cara a cara con Jesús. Jesús le dice en el diálogo, hey, ¿y por qué no llamas a tu esposo? Ella le dice, no tengo esposo. Y Jesús le dice, porque te conoce más allá de lo que tú y yo pensamos. Sí, no tienes, porque 5 has tenido y el que ahora tienes no es tu esposo. La pregunta que surge aquí es, ¿hasta dónde llevaré la aguja de la adicción? ¿Llegaré en algún momento? Han pasado 5 relaciones, 6 relaciones. ¿Cuántas más necesitaré? Y Jesús le responde cómo llenar el vacío. Si tomares del agua.
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1: Por supuesto, en frecuencia 107.1 FM. Variedades del Sábado da inicio ahora mismo, 3 de la tarde, 11 minutos. Hermosa bendición en fin de semana. Estamos acompañándoles con bendición, con buen gozo, alegría y toda una bendición que estamos listos para llevar a su corazón. Gracias por permitirnos ser parte de usted a través de la sintonía donde usted haya decidido ahí el sitio indicado para que Radio Getsemaní le haga compañía. Bienvenido desde este momento hasta las 5 de la tarde. Compartiremos programación de fin de semana, lo que es este espacio Variedades del Sábado. Las líneas están disponibles: 2772-7276, 9945-1404. Están a su disposición para que usted pueda hoy conectarse con nosotros.

esta es la programación con propósito de alabar y glorificar juntos al Rey que vive y permanece para siempre. Porque Él es digno de recibir toda gloria y toda honra. Le exaltamos a través de esta programación especial.

Continuamos, son las 3:33 minutos ya y un buen tiempo de alabanza que nos deleitaba por acá con bendición. Gracias te doy, amores como el tuyo, Él es Jehová. Y toda la música concierne a un mensaje directo en reconocimiento a lo que es nuestro Dios para cada uno de nosotros. El lugar que debemos entregarle a Él cada día. Él es el Dios de Israel, Él es Jehová, Dios de verdad, el único, el Dios fuerte y poderoso, el que es principio y fin.

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Alabamos al bendito Dios con nuestra vida, con todo nuestro ser. Alabamos y exaltamos al que es digno de recibir gloria y honor. Hemos elegido andar por un camino angosto, como dice la música de Roberto Orellana. Al principio pensamos que solo rosas vamos a encontrar, pero es difícil y muchas veces cansa, agota, pero no derrota, no, porque si Él venció en la cruz, a nosotros nos ha hecho más que vencedores. Continuamos bendiciendo por acá, saludos a mi hermano Aldo Jeremías, que el Señor bendiga su vida. También felicitamos hoy en este día especial a Darwin Funes. Darwin está de cumpleaños hasta San Sebastián, Comayagua, en Aguacaliente, San Sebastián. Está disfrutando de la sintonía y nosotros enviamos hoy 19 de septiembre para usted las felicitaciones.

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1: Vivimos en una época en que los seguros de vida son muy populares. Cuando se compra una casa, los propietarios quieren tener la tranquilidad que en caso de incendio, robo o desastres naturales, la póliza de seguro les cubre y no pierden toda su inversión. Hay seguros de vida, de accidente en las escuelas, seguros comerciales, de instrumentos musicales, vehículos, y así podría seguir enumerando una larga lista de las distintas clases de pólizas de seguros. Existen gran cantidad de compañías que solo se encargan de promover y vender tales pólizas. La cantidad de dinero que representa cada contrato varía en la clase de seguro, como así también lo que debe pagar el asegurado. Para todo matrimonio que tiene posibilidades de afrontar los abonos mensuales, es muy conveniente y sabio el tener un seguro de vida, ya que en caso de accidente o enfermedad fatal, la esposa no queda completamente desprovista de dinero para enfrentar la vida sin su marido. A pesar que los seguros de vida están para ayudar a la mujer que pierde a su esposo o viceversa, o a los hijos que pierden a su madre por causa de la muerte, sin embargo, a través de los años, grandes delitos se han cometido tan solo por la ambición de cobrar la póliza de seguro. ¿Cuántos hombres han elaborado planes de liquidar a sus esposas para recibir el dinero del seguro? ¿Cuántas mujeres han estudiado y premeditado la muerte de sus maridos soñando en obtener la pequeña fortuna del seguro de vida? Yo quisiera en estos momentos hablarles de una póliza que excede en beneficios a cualquier clase de seguro. Usted no debe abonar mensualmente, todo está pagado. Nadie se puede apoderar de lo que le corresponde a usted, pues no es transferible. Es una clase de seguro mientras viva en este mundo y la asegura para el más allá. ¿De qué clase de seguro le estoy hablando? Muy simple. Jesucristo pagó con su muerte en la cruz el precio de este maravilloso paquete de póliza de seguro. Al aceptarle a Él y vivir de acuerdo a sus preceptos, usted obtiene una gran cantidad de beneficios que no los puede adquirir en ninguna tienda o compañía, tales como paz interior, gozo, amor y paciencia. Usted puede disfrutar de tales beneficios diariamente y créame, mi amiga, que es muy importante el poder sentirse segura y sin temor en medio de un mundo lleno de problemas y sinsabores. Cristo puede darle a usted la seguridad que quizás por tanto tiempo ha estado buscando. Dice la Biblia, en Él tenemos seguridad y acceso con confianza por medio de la fe en Él. No deje de pasar esta oportunidad y obtenga el mejor de los seguros, completamente gratis. Oh Señor, Tú eres mi esperanza, seguridad mía, desde mi juventud. María Miranda aquí les dice, hasta pronto, mis amigas.
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0: traición, desengaño, desilusiones y maltrato, burlas, subestimación, abuso,
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0: soledad. Son situaciones que en cualquier momento se pueden cruzar en nuestro camino, ya que vivimos en un mundo en el que todos somos propensos a experimentar el sufrimiento. Y sin importar dónde nos escondamos, el dolor nos puede encontrar, pero de cada proceso y cada batalla que enfrentamos, podemos salir victoriosos. Después de la caída, podrá llegar el levantamiento, porque no estamos solos. Hay un ser que prometió estar con nosotros todos los días y nos ama con un amor que sobrepasa todo entendimiento. Y hoy nos dice, estoy aquí.
2: Estoy aquí para hacerte compañía y con mi amor.

redimidos y la bonita bendición sonando estoy aquí de Dios para cada uno de nosotros. Él nos dice estoy aquí. En ocasiones nos sentimos solos, nos sentimos como que hacia dónde voy y qué pasa conmigo, ¿verdad? Pero Dios está siempre a nuestro lado, Dios está a nuestro favor. Él es siempre el sustento y aunque pareciese que no está ahí presente, Él está. Él es nuestro ayudador. Lo hemos perdido de vista quizás porque muy poca entrega, dedicación, oración, ayuno, búsqueda tenemos a su presencia. Y esa es la razón. Pero Él está siempre presente en nuestra vida. Ha prometido estar todos los días hasta el fin.

0: 4:47 minutos en la tarde, sábado por acá, siempre las peticiones musicales van sonando uno a uno lo que usted va solicitando. Y no, por acá también pendiente en sonar a Vox Day, ¿a dónde iré? Espíritu Dios, ¿a dónde huiré de tu presencia? Decía el escritor también, si donde quiera que yo buscase refugio, ahí está tu presencia, Señor. También por acá pendiente la música de Vino Nuevo, la nube de tu presencia. De esta manera nosotros avanzamos con la programación.
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De despedir nuestra programación Variedades del sábado, fin de semana con ustedes. Y hacemos el cierre de esta programación especial. Si en algunos segmentos ustedes escuchan que quizás no iniciamos la programación a tiempo, que algunos programas se suprimen porque hay también asuntos que realizar en la casa de Dios, hay oraciones de emergencia que necesitamos realizar, liberaciones, todo lo que es un trabajo que concierne a la obra del Señor, siempre estamos ocupaditos y no hay quien más lo haga, y ahí estamos siempre al servicio de nuestro Dios. Buenas tardes. El próximo fin de semana estará nuevamente la programación Variedades del sábado. Hoy que Dios les bendiga.

0: ahí está.
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7: Aleluya. Aleluya. Yo sé que aquí hay una generación que va a salir entendiendo que no tiene que estar pidiendo migaja, que entiende que el Rey de Reyes murió por ella y que entiende que el poderoso de Israel está de su lado. Amén. Entendemos esto, es poderoso, de verdad. Esta noche estamos contentísimos de poder ser parte de lo que es transferencia a través del ministerio de los pastores Bel y del ministerio de mujeres Débora. Es un placer para mí poder compartir con cada uno de ustedes en esta noche esta palabra que el Señor ha ministrado a mi vida, y quiero que todos podamos recibirla de pie. Si vamos al libro de Joel, vamos a leer la palabra del Señor en el libro de Joel. Quiero hablarle a las familias, quiero hablarle a las generaciones. Aleluya, yo quiero que tú le digas al que está a tu lado: el Espíritu Santo será derramado sobre nuestras generaciones. Vamos, dígaselo. El Espíritu Santo va a ser derramado sobre nuestras generaciones. Es más, profetícelo en el presente. El Espíritu Santo está siendo derramado sobre mis generaciones en el nombre de Jesús. El libro de Joel, capítulo 2, versículo 28, dice así: y después de esto derramaré mi espíritu sobre toda carne, y profetizarán vuestros hijos y vuestras hijas, vuestros ancianos soñarán sueños y vuestros jóvenes verán visiones. Y también sobre los siervos y sobre las siervas derramaré mi espíritu en aquellos días. Padre, gracias por tu palabra. En el nombre de Jesús, amén y amén. Puede tomar su asiento. Aleluya. Y vamos a hablar sobre el Espíritu de Dios siendo derramado sobre nuestras generaciones. El profeta Joel fue un profeta que entendió y declaró algo muy poderoso. Y es que Dios no solamente quiere transferir sobre los líderes, sino que Dios quiere transferir sobre las generaciones el derramar de su Santo Espíritu. Entonces, cuando hablamos de transferencia, hablamos de transmitir a generaciones futuras. Por eso tenemos que entender que lo que Dios va a hacer no lo va a hacer solamente con un individuo, sino que Dios lo va a hacer con generaciones. El Espíritu Santo no solamente va a transformar nuestras casas, el Espíritu Santo va a restaurar y va a levantar a nuestras generaciones. ¿Alguien lo está entendiendo y lo está creyendo? Por eso tenemos que pensar que cuando Dios habló a través del profeta Joel, diciendo derramaré de mi espíritu sobre toda carne, comenzó a mencionar algo importante: hijos, hijas, ancianos, jóvenes, siervos y siervas. Estaba declarando que algo poderoso iba a ocurrir en las generaciones. Esto muestra algo de derramamiento del Espíritu Santo, es decir, que Dios va a alcanzar a nuestras generaciones. Dios no solamente está interesado en levantar a un hombre o a una mujer individualmente, Dios quiere levantar familias. Hay familias que han heredado problemas, hay familias que han heredado heridas, hay familias que han heredado maldiciones, hay familias que han heredado problemas, decisiones, enfermedades. Hay familias que han heredado traumas, pero hay una herencia espiritual que el Señor está derramando sobre las familias y sobre las generaciones. Y esa unción viene con oración, esa unción viene con fe, esa unción viene con integridad, esa unción viene en nuestras generaciones con servicio, esa unción viene con amor por Dios, esa unción viene con obediencia, con pasión y con la presencia de Dios. Alguien está aquí conmigo en esta noche. Hoy quiero declarar que el Espíritu Santo va a ser derramado sobre tus hijos. Satanás ha querido estorbar el plan de Dios en la vida de nuestros hijos, pero nuestros hijos le pertenecen a Dios. La pastora Ingrid decía: Dios escoge al primogénito. Y yo te vengo a decir que las batallas más grandes las tienen los primogénitos, porque Satanás sabe que Dios dijo: el primogénito es mío. El primogénito no le pertenece a nadie, sino que le pertenece a Dios. Por eso el enemigo se levanta contra el primer hijo, porque sabe que en el primer hijo está el llamado de que le pertenece a Dios. Si tú eres primer hijo, déjame decirte que Dios te ha escogido no para otra cosa, sino para que sea para Él. Alguien déle ese aplauso a Dios. Y Satanás sabe eso. El enemigo sabe que tus hijos le pertenecen a Dios. El enemigo sabe que tu casa le pertenece a Dios. El enemigo sabe que tu generación le va a aplastar la cabeza. Pero por eso se levanta una iglesia que entiende que aunque el enemigo venga como río, ya Jehová levantó bandera y Él derramó la sangre. Él derramó su sangre para que nuestros hijos hoy puedan caminar en obediencia y en el propósito de Dios. El Espíritu Santo será derramado sobre nuestras familias. No solamente será derramado sobre los líderes, sino que será derramado sobre nuestros hijos. Será derramado sobre nuestros jóvenes. Hay un legado poderoso que necesitamos transferir a la juventud actual. El enemigo quiere levantarse con contra los jóvenes actuales. Los problemas que teníamos nosotros en los 90, en los 80 en la escuela, no es el mismo problema que tiene la generación hoy en el 2026. Es totalmente difícil. Los jóvenes a través de un clic del teléfono pueden entrar a un sinnúmero de páginas que dañan su mente y dañan su propósito. Por eso yo vine a hablarle a una generación que dice: yo no solamente nací por nacer, yo voy a dejar un legado, yo voy a transferir la gloria a mis próximas generaciones. Mis próximas generaciones conocerán al Dios al cual yo les sirvo. Mis próximas generaciones van a caminar en el poder de Dios. Joel profetizó. Y cuando hablamos de Joel, Joel fue uno de los profetas del Antiguo Testamento. Y el nombre de Joel significa Jehová es Dios. Y la Biblia no nos proporciona mucho detalle de la vida personal del profeta Joel. Pero algo poderoso es que Joel, aunque no tenía mucho que decir de su vida personal, cuando abrió su boca dejó una palabra marcada para que toda esta generación entienda que el Espíritu Santo sería derramado con poder sobre la iglesia en Hechos 12. Y esa profecía fue cumplida. Y esa profecía se seguirá cumpliendo. Y esta profecía se está cumpliendo. ¿Alguien lo está creyendo conmigo? Dígalo, mis generaciones y yo serviremos al Señor. Joel profetizó en un momento de crisis. En el momento que Joel profetizó al pueblo de Israel, había devastación, había escasez, había pérdida. Y dice que había una invasión de langostas que había destruido la tierra. Y esto proféticamente Dios lo utiliza en la boca del profeta como un tiempo de crisis. Estamos actualmente mirando un tiempo de crisis. Hay una crisis en la escuela, hay una crisis en las universidades, hay una crisis afuera. El enemigo quiere devorar a nuestros hijos, el enemigo quiere devorar a nuestras generaciones, pero hay un león y una leona que se va a levantar en esta noche y va a decir: con mi casa no, con mis hijos no, con mi familia no, con mis generaciones no, porque yo voy a declarar que el poder de Dios sea derramado sobre los míos. Por eso Dios llama a través del libro de Joel a un arrepentimiento. Y dice: convertíos a mí con todo vuestro corazón, con ayuno, lloro y lamento. Y dice algo mucho más profundo. Dice: rasgad vuestros corazones y no vuestros vestidos. En otras palabras, no quiere solamente una apariencia eterna. Dios quiere vuestro corazón. Dios no quiere que tú vengas aquí y demuestres que tú eres el más súper espiritual. Dios quiere que tú tengas tu corazón rendido.

autoridad sobre nuestras generaciones. Porque antes de que Dios transforme nuestra casa, primero necesita transformar nuestros corazones. La iglesia necesita entrar en un arrepentimiento. Y dice: convertíos a mí con todo vuestro corazón. El profeta Joel primero habla de arrepentimiento. Segundo, habla de restauración. Diga conmigo: restauración. Y dice: y os restituiré los años que comió la oruga. Él estaba diciendo: voy a traer el derramar de mi espíritu. Voy a restituirlo. Voy a sacarlo de la crisis. Voy a sacarlo del dolor. Por eso es que una iglesia tiene que comenzar a declarar: aunque el mundo esté en crisis, aunque el mundo esté en guerra, aunque

y puerta del cielo. El mundo que siga en lo que quiera, pero mi casa caminará en el poder del Espíritu Santo. Habla primero de arrepentimiento, habla segundo de restitución y habla tercero de derramamiento. Dígale al que está a su lado, viene el derramar del Espíritu Santo. Viene el derramar del Espíritu Santo. Primero Dios trabaja con el corazón, Dios trae restauración y Dios trae su Espíritu. La intención de Dios no es que seamos una iglesia escasa o seca. La intención de Dios es que seamos una iglesia llena del Espíritu de Dios. Y por eso la palabra habla bajo el orden establecido a través del profeta Joel. Y dice: Dios comienza trabajando primero en nosotros, después comienza a restaurar lo que fue destruido. A través de ti, por medio de ti, iglesia, es que va a venir la restitución, la restauración de este mundo. Ahorita mismo el mundo se está prácticamente moviendo como un borracho. Esto es terremoto por todas partes. Esto es crisis, muerte, situaciones que nunca se habían escuchado, pero es el tiempo donde la luz de Dios será derramada a través de la iglesia. Yo no sé qué hace la iglesia sentada. Este es el tiempo donde la iglesia se tiene que poner de pie y decir: aunque tinieblas cubran la tierra, sobre mí será vista su gloria. Vendrá el Dios eterno a derramar de su poder sobre las generaciones a través de mí. Por eso Dios está trabajando con gentes rotas. Dios no trabaja con gente perfectas. A los que Dios escogió eran gentes rotas, eran gente destruida. La pastora hablaba acerca del problema que tenía de la primogenitura entre Jacob y Esaú. La Biblia dice: amé a Jacob y aborrecí a Esaú. No sé por qué, pero Dios había escogido a Jacob, porque Jacob fue el que se dejó moldear, Jacob fue el que se dejó procesar, Jacob fue el que dijo: voy a ir a buscar el

moldear, con gente que se deja transformar. Hay alguien aquí que está creyendo y está diciendo: Señor, rómpame como quiera, golpéame como quiera, pícame donde tú quieras, pero yo quiero dejar de ser Jacob y comenzar a ser Israel. Poderoso. Y esto de la primogenitura es algo muy fuerte, porque según la Biblia, a quien le pertenecía la primogenitura no era José, era Rubén. Pero Rubén fue desleal, y dice la Biblia que tomó como esposa, o como mujer, o como amante, a una de las hijas, a una de las mujeres de Jacob, y deshonró la presencia de Dios y deshonró el llamado. Esaú también vendió la primogenitura. Pero siempre en tus generaciones, aunque haya uno que patee, que se quiebre, que se disperse, o que tal vez cometa un error, Dios tiene a un José. Dios tiene a un José que, aunque pase lo que pase, él comienza a caminar bajo la perfecta voluntad de Dios. Y aún en medio del dolor, dice que Dios estaba con él. Yo quiero decirte que tú tienes que ser como la generación de José, que no te mantienes en el suelo, sino que dice: aunque Dios me lleve a la cárcel, aunque Dios me lleve a donde me lleve, yo voy a caminar dentro del propósito de Dios. Por eso Dios trabaja con las generaciones. Dios tiene una intención de trabajar con las familias rotas, porque Dios dice: yo puedo restaurarlas. Aleluya. Hay alguien que podrá decir: mis hijos están en la cárcel, y Dios te dice: yo lo puedo sacar de la cárcel. Pero déjame decirte que la cárcel primera que lo voy a sacar es de la cárcel espiritual, porque donde primero tengo que trabajar es en el corazón. Por eso Dios está trabajando con una generación de hombres y mujeres que están creyendo lo que Dios está diciendo. Alguien está creyendo lo que Dios está diciendo en esta noche. Dios trabaja con casas, con familias rotas. Y si hablamos de esto, todo el que está aquí viene de una familia con un problema. Aquí no hay familias perfectas, pero todos los que estamos aquí estamos creyéndole a un Dios perfecto, que sabe cambiar los corazones, que sabe transformar las heridas, que sabe restaurar al caído. Yo creo en el Dios que va a restaurar a nuestros hijos y lo va a sacar de lo más profundo y lo va a llevar a su propósito. Hay alguien que lo está creyendo. Por eso realmente Dios te está diciendo: voy a derramar mi espíritu sobre tus generaciones. Dale un fuerte aplauso al Señor. Aunque nosotros hayamos vivido dificultades, la Biblia dice que yo voy a restituir, dijo Dios. No significa que todo será restaurado automáticamente, o que no tendremos que tomar decisiones y caminar en obediencia. Significa que Dios es capaz de redimir, Dios es capaz de sanar, Dios es capaz de levantar, Dios es capaz de restaurar lo que está perdido. El enemigo tal vez ha dicho: tus hijos no sirven para nada, pero Dios dice: yo lo voy a levantar. El enemigo tal vez ha dicho: tus hijos están en las drogas, mas Dios dice: yo los voy a sacar. El enemigo tal vez te ha dicho: tus hijos no se van a levantar, mas Dios dice: yo los voy a limpiar.

hierba, marchítese la flor, pero la palabra de Dios va a permanecer. Así que nuestras generaciones caminarán en la transferencia que vamos a dejar en nuestros hijos, que es una herencia espiritual. El Espíritu Santo no es solamente para una generación. Joel dice: profetizarán vuestros hijos y vuestras hijas. Miren la palabra vuestros. Dios está hablando a una relación generacional. Por eso yo quiero decirte que el Señor comenzó contigo, pero termina con tus generaciones. El enemigo no sabe eso, pero hoy tú lo sabes. Él comenzó contigo, pero termina con tus generaciones. La Biblia dice que Dios solamente necesitaba escoger a uno, y ese uno fue Abraham. Y de Abraham vino una descendencia que, aunque sus ojos no la vieron, la creyó, y le fue contado por justicia porque le creyó a Dios. Hay alguien que va a decir: Dios no necesita solamente uno, uno que le crea, uno que le crea. Hay alguien que está creyendo por lo que Dios está diciendo para sus generaciones. Algo Dios lo está haciendo. Aleluya. Dios solamente necesita uno que le crea. Y Dios escogió a Abraham, uno que le creía y uno que declaró que sus generaciones iban a ser bendecidas, iban a ser multiplicadas. Y así como Abraham, nosotros estamos creyendo por los nuestros. Yo no sé tú, pero yo veré mis hijos, yo veré a mis nietos y yo veré a mis tataranietos adorando a Dios. De mis generaciones saldrá una generación remanente. Oh, yo no sé si tú lo crees, pero de mis generaciones saldrán profetas, saldrán pastores, saldrán evangelistas, saldrán misioneros, saldrá gente que va a restituir al mundo bajo la palabra del Espíritu Santo. Saldrá una generación que va a derramar el poder. Saldrá una generación que caminará bajo el poder del Espíritu Santo de Dios. Por eso, cuando Dios ve a un hijo rebelde, Dios está mirando un instrumento que, aunque todavía la gente dice no hay forma, Dios dice: déjalo, que él esté en mis manos y yo le estoy dando forma. Habrá un hijo rebelde en tu casa, déjame decirte que ese es el escogido por Dios. Esa ovejita negra que nadie quiere, ese que te da dolor de cabeza, ese es el que va a levantar generaciones y va a marcar territorios para Cristo. Ese es el que Dios ha escogido para este tiempo. Hay una madre y un padre que diga: yo voy a transferir sobre mis hijos la unción, yo voy a transferir sobre mis generaciones la gloria de Dios. Aleluya. Por eso nosotros vemos a una generación dañada, mas Dios ve a una generación restituida. Nosotros vemos a una generación confundida, mas Dios está diciendo: yo voy a crear a una generación con revelación. Aleluya. El profeta Joel profetizó de estos tiempos y lo estamos viendo. Nuestros hijos van a profetizar. Yo estaba mirando hace unos días un canal en inglés y me impactaba ver a los niños testificando, adorando en Daystar. Y yo veía cómo ellos comenzaban a hablar, cómo ellos comenzaban a testificar y cómo ellos comenzaban a profetizar. Y tú les decías: ¿qué dice el Salmo 120? ¿Qué dice el Salmo 130? Y ellos leían el Salmo sin la Biblia, se lo sabían de memoria. Qué trabajo tan poderoso está haciendo esa familia con esos niños. Y me impactaba ver esa generación marcada. Y yo digo: ¿qué estamos haciendo hoy en día con nuestros hijos? ¿Estamos dejando lo que estén más tiempo con la tableta, o le vamos a dejar que estén más tiempo con la Biblia? Dios ha creado un sinnúmero de instrumentos para que tus hijos puedan caminar en la palabra. Cuando tus hijos están en la iglesia, ¿qué le estás enseñando? Reverencia ante la presencia de Dios, o que camine de un lado para otro, o que esté de un lado para otro. Yo quiero que tú sepas que los niños van a adorar a Dios. Los niños van a adorar a Dios. Los niños de 4, de 3 años, de 2 años, tienen que estar aquí al frente levantando las manos. Yo quiero que los padres entiendan que el trabajo no lo hace la iglesia, el trabajo lo haces tú en tu casa. El trabajo no la tiene la responsabilidad la iglesia, la responsabilidad tuya es en tu casa. Los hijos harán lo que ven a los padres hacer. Los hijos practicarán lo que ven a los padres hacer.
Si ellos ven que tú eres un hipócrita aquí y que eres otro en la casa, no pienses que él le va a servir a Dios. Porque donde hay dos fuentes, nadie puede beber de ella. Aleluya. O eres dulce o eres salado. ¿De cuál fuente tú eres? Por eso Dios está llamando a una iglesia que camine en un arrepentimiento verdadero, con un corazón conectado. Porque Dios va a transformar a nuestras generaciones. Nosotros podemos ver a un joven de lejos, me quedan 10 minutos, pero Dios los está llamando. El libro de Isaías, capítulo 44, dice lo siguiente en el versículo 3 y el 4: porque yo derramaré agua sobre el sequedal y ríos sobre la tierra árida. Dice: mi espíritu derramaré sobre tus generaciones y mi bendición sobre tus renuevos. Mi espíritu voy a derramar sobre tus generaciones, dijo Dios. Dios está interesado en nuestra generación, pero también dice sobre tus renuevos. Los renuevos representan aquellos que vienen después de nosotros, la generación futura. Dios no solamente se queda contigo, Dios lo va a transferir a los próximos que vienen. Por eso tenemos que trabajar con nuestros niños, por eso tenemos que trabajar con nuestros adolescentes, por eso tenemos que trabajar

mis hijos todas las mañanas. Antes de mis hijos irse a la escuela, estaba yo temprano en la mañana agarrando aceite y orando por mis hijos y ungiéndolo a las 5 de la mañana. Levantaba a mi hijo Ismael y le decía: Ismael, es el tiempo de levantarse a orar, que es el mayor. Y le decía: es el tiempo de clamar, es el tiempo de orar. Y yo los ungía, les ungía la mochila donde iban a llevar su backpack, y les ungía todo, su lunchbox. Le decía: todo va a estar bien, todo va a estar bien. La presencia de Dios está con ustedes, el Espíritu Santo de Dios lo va a guardar. Y cuando ellos iban a la escuela, yo le decía al Señor: envía tu ángel, envía tu ángel detrás de mis hijos. Cuando mi hijo entró a la middle school, que es la escuela donde están los adolescentes, hermano, fue la frustración más grande. Yo decía: ya mi hijo dejó de ser escuela primaria, ahora va a entrar a una escuela que no es secundaria, ya se le llama middle school, que es como de 12, 13 años en adelante. Y cuando yo veía que mi hijo iba a entrar a la middle school, yo estaba turbada. Yo decía: Dios mío, a esta edad es que comienza la drogadicción, a esta edad es que comienzan tantas cosas los muchachos. Pero el Señor me decía: comienza a declarar que tu hijo va a ser un representante de mi reino en la iglesia, en la escuela. Y yo comenzaba a declarar sobre Ismael y le decía: tú vas a ser un representante de Dios aquí, tú vas a ser un representante. Le decía a Samuel cuando entró a la middle school: Samuel, tú serás un representante de Dios. Le dije a Emmanuel: cuando entres a la middle school, serás un representante. A Dios la gloria, mis hijos nunca han probado una gota de droga. Mis hijos todo el tiempo le han servido al Señor, aunque algunos están cojeando, pero otros están de pie. Y yo le digo: hay una generación que tiene que ser arrebatada del enemigo, y esa generación la vas a arrebatar tú con oración. Lloraba por mis hijos, y cuando ellos llegaban de la escuela les decía: ¿qué hicieron? Porque el Señor me dijo: cada vez que ellos lleguen de la escuela, desintoxícalos. ¿Qué escucharon? ¿Qué vieron? ¿Qué oyeron? Y el pleito mío con los maestros era: ninguno de ustedes tiene ninguna autoridad de enseñarle nada a mis hijos que yo no les autorice. Porque algo que yo tengo que entender, que la responsabilidad está sobre una madre, sobre un padre que dice: yo y mi casa le vamos a servir al Señor. Y yo entendí este proyecto tan poderoso con mis hijos, y entendí que yo no parí por parir. Entendí que esta generación, la cual yo parí, es una generación que le pertenece al Rey de Reyes y Señor de Señores. Hay alguien que lo está creyendo y lo está declarando. Por eso Dios dice: sobre tus renuevos. Representan a aquellos que vienen después de nosotros. Esto nos enseña un principio: lo que Dios comienza en nosotros puede convertirse en una plataforma para lo que viene después. Tal vez eres el primero de tu familia en buscar profundamente a Dios. Tal vez fuiste el primero que comenzó a orar. Tal vez fuiste el primero que comenzó a servir. Pero no menosprecies a aquellos que vienen detrás de ti. Tú eres el representante de tu familia. Dios comenzó contigo, Dios lo comenzó a hacer contigo, y a través de ti vendrán otros y otros y otros y otros. Esto es un eslabón hasta que Dios sea formado en todas nuestras generaciones. ¿Alguien puede aplaudir el nombre del Señor? En Isaías 59 dice lo siguiente: la palabra de Dios en la boca de nuestros hijos. Isaías 59:21 dice: el Espíritu mío que está sobre ti y mis palabras que puse en tu boca no faltará de tu boca, ni de la boca de tus hijos, ni de la boca de los hijos de tus hijos. Aquí parece una nueva dimensión generacional. Dios está diciendo: la palabra que está en ti la puse en la boca de tus hijos. No faltará en la boca de tus hijos, ni en los hijos de tus hijos. Dios está diciendo, Dios está pensando más allá de nuestras vidas. Dios no es un Dios que trabaja con una sola persona. Dios trabaja con generaciones. Dios trabaja con familia. Dios está diciendo: nuestros hijos tienen que ser transicionados. Deja palabras de Dios en tus hijos. Deja hábitos. Deja ejemplos. Deja
deja principios, deja una herencia espiritual. Cuando tú conoces el reino de Dios, no solamente lo conoces tú, lo van a conocer tus hijos. Aquí hay alguien que tiene que comenzar a decir: el amor de Dios que mora en mí también va a morar en mis hijos, porque yo le voy a demostrar a mis hijos que Dios es amor. Si yo no le demuestro amor a mis hijos, ¿cómo mis hijos van a caminar en una generación nueva? Hay alguien que está pensando, o vas a levantar tu mano y vas a decir: mis hijos van a revelar la imagen de Dios en la tierra. Yo quiero ser de esa generación que deja principios, que deja una herencia espiritual. Aleluya. La palabra de Dios dice que Obededón era un ejemplo muy poderoso, porque Obededón dejó una marca poderosa. Dice que cuando David estaba intentando llevar el arca del pacto a Jerusalén, después de lo ocurrido con Uzza, David tuvo temor de que el arca llegara a su casa. Pero entonces el arca fue llevado a la casa de Obededón, y aunque estuvo en la casa de Abinadab, nada ocurrió. Pero cuando llegó a la casa de Obededón, todo fue prosperado en 3 meses. Pregunte: ¿por qué pasó esto? Pasó porque Dios estaba allí, y porque la

no sé qué va a pasar con la casa del vecino. Por eso fue que cuando Josué entró a la tierra prometida, le dijo: ya los principios fueron marcados en ustedes, ya yo le enseñé lo que ustedes deben de hacer, pero de ahora en adelante, déjenme decir,

0: de Dios, el Espíritu Santo de Dios está rodeando mi casa.
1: Obededón
0: estaba lleno de la presencia, porque Obededón recibió la presencia, pero no solamente la recibió. Hay gente que la recibe, pero no la honra y no la cuida. Pero Obed-Edom honró la presencia, honró y la cuidó. Y por eso hubo un impacto en su casa. Por eso tú tienes que comenzar a preguntarte: ¿qué están metiendo mis hijos en nuestra casa? ¿Qué están metiendo mis hijos en la casa? ¿Qué tú estás permitiendo que nuestros hijos entren en la casa? Muñequitos incorrectos, películas incorrectas que están entrando en nuestra casa. Enséñale a tus hijos a que entren en la presencia de Dios. Que desde que amanece, el primero que tiene que ser postrado en la casa es el papá, es la mamá y son los hijos. Enséñale a tus hijos que el principio de la palabra es lo primero que se introduce en el hogar. Enséñale a tus hijos que la palabra de Dios es lo primero que se lee en la casa. Enséñale a tus hijos, porque queremos transferir gloria y queremos que nos pongan la mano en la cabeza y salir pataleando de este lugar. Pero nuestras generaciones, el diablo se le está llevando. Vamos a levantarnos como iglesia y vamos a declarar que en nuestra casa los hijos serán llenos del Espíritu Santo, que no veremos a hijos rebeldes, sino que veremos a hijos llenos de la palabra de Dios. Alguien está aquí conmigo. Yo estoy creyendo por una iglesia que va a marcar territorios, pero que la va a marcar con la palabra de Dios. Josué declaró esta palabra: mi casa y yo serviremos al Señor. ¿Qué estamos permitiendo que entre a nuestra casa? Obed-Edom dejó que la presencia de Dios entrara, y esa presencia trajo una manifestación de gloria en sus generaciones. Y Dios bendijo la casa de Obed-Edom, y Dios trajo multiplicación. Por eso es necesario que predomine en nuestras casas el buscar a Dios, que predomine en nuestras casas una fe que modele a Cristo, que predomine en nuestras casas una transmisión de la presencia de Dios, que ellos vean en nosotros la fe no fingida en nosotros, que ellos puedan ver que somos una familia llena del Espíritu Santo, que ellos puedan haber amor, que en la casa haya perdón, que en la casa haya unidad, que en la casa haya oración, que en la casa haya servicio, que en la casa haya santidad. El Espíritu Santo quiere levantar a nuestros hijos, pero es a través de nosotros los padres. Aleluya. Y el Señor te ha llamado en esta generación y en este tiempo para que marques a tus hijos con la palabra de fe, con la palabra de verdad, con la palabra de cambio. Nuestros hijos necesitan entender que ellos van a profetizar. Los próximos Isaías de este tiempo van a ser nuestros hijos. Los próximos Joel van a ser nuestros hijos. Los próximos Jeremías van a ser nuestros hijos. Los próximos Noé van a ser nuestros hijos. Los próximos Samuel van a ser nuestros hijos. Los próximos Moisés van a ser nuestros hijos. Por eso el trabajo es que Dios quiere levantar a una generación que va a orar, a una generación que va a predicar, a una generación que va a adorar, a una generación que va a evangelizar, a una generación que va a servir, a una generación que va a conocer la palabra, a una generación que va a caminar en santidad. Por eso necesitamos decir que nuestros hijos soñarán sueños. El Espíritu de Dios llenará nuestras casas. El Espíritu de Dios dará a una generación que va a orar, a una generación que va a predicar, a una generación que va a adorar, a una generación que va a evangelizar, a una generación que va a servir, a una generación que va a conocer la palabra, a una generación que va a caminar en santidad.

0: Y Proverbios 27 dice: el legado que deja un padre, que deja una madre, y es que camina en su integridad el justo, y sus hijos son dichosos después de él. ¿Cuál es la dicha que tú le estás dejando a tus hijos? Queremos transferencia, pero ¿para qué? Para transferirla a nuestras generaciones. Porque Dios.
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0: yo no sabía qué hacer. Unos se burlaban de él, otros a lo lejos lloraban porque nunca lo volverían a ver. Aunque supuestamente él dijo que al tercer día iba a resucitar. Y bueno, por esa razón me ordenaron cuidar esta tumba. Sinceramente yo quisiera irme de este lugar. No sé por qué, pero me siento un poco temeroso. Además, yo no creo que este hombre salga de la tumba. Y mucho menos creo que pueda mover esta piedra tan pesada. Claro que no. Esto no sucederá, pues le vimos morir. Es más, le enterramos la lanza en su costado y sus piernas ni quebrarlas fue necesario. Él estaba muerto. Ahora, que yo recuerde, todos los reyes, emperadores y profetas...
1: Jesús, hijo mío, por cuanto no te aferraste al ser igual a mí y renunciaste a todo lo que era tuyo, tomando forma de siervo y condición de hombre, haciéndote obediente hasta la muerte. Yo te levanto con el poder del Espíritu Santo, venciendo a la muerte, y te doy el más alto honor.

0: ¿Qué está pasando? No puede ser. La piedra se está moviendo. Oh, no. No lo puedo creer. Jesús ha resucitado.
1: Él vive.
2: Yo soy la resurrección y la vida. El que cree en mí, aunque esté muerto,